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1: Shakespeare dijo: el tiempo es muy lento para los que esperan, muy rápido para los que tienen miedo, muy largo para los que lamentan, muy corto para los que festejan, pero para los que aman, el tiempo es una eternidad. Y es que el tiempo es tan perfecto que al último siempre nos termina dando la razón. La razón a lo que en esos momentos no lo entendemos o no queremos entenderlo. Y es que con el tiempo nos damos cuenta de que con algunas personas se pierde el tiempo, con otras se pierde la noción del tiempo y con otras recuperamos el tiempo vivido. Aquí estamos con mucho tiempo para compartir más canciones y todas las palabras.

0: La realidad es que ninguno de nosotros es totalmente fácil de tratar. Claro que podemos ser buenas personas, pero también somos personas con defectos, heridas, traumas y características que forman nuestra personalidad. Una personalidad imperfecta. Algunos sufren de baja autoestima, otros de ego, quizás extrema sensibilidad o soberbia, algunos con sentido de inferioridad y otros de superioridad. Nadie es perfecto aquí. Cada uno de nosotros tenemos nuestra sombra y una historia. Quédate con nosotros en Todo Cambia.
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Querido yo, creo que ya lo entendí. No pasa nada si vuelvo a caer. En el caos también puedo conocerme. En la soledad todavía puedo amarme, incluso mucho más. Voy aprendiendo de mis propios errores, de mis historias con finales no felices y de las veces que me han soltado sin razón alguna. Ya no espero, no idealizo, ya no quiero condenarme a vivir mi vida con la amargura y la pesadez de que las cosas no sean como lo veo en mi mente. Quiero que a partir de ahora todo fluya de la manera que sea. Ya no guardaré tiempo para quien se fue y en mi inocencia creí que regresaría. Estamos en Todo Cambia con las palabras y la buena música.

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lo que sea para vos te va a encontrar. Mientras tanto, respira, sonreí, agradecé y guarda silencio. Camina tranquilo, disfrutando del paisaje y del camino, sin hacer del sendero un medio para un fin. Zambullite en el viaje hacia ese instante eterno aquí y ahora. Y retírate dentro de vos mismo, sobre todo cuando necesites compañía. Aquí estamos nosotros, claro que sí, para hacerte buena compañía con las palabras que llegan a tu alma y la buena música.

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La mala costumbre que tenemos los seres humanos de valorar algo o alguien solamente en su ausencia. Valoramos el tiempo cuando estamos muriendo, valoramos la familia cuando la perdimos, solamente cuando recibimos un golpe bajo, dejamos de posponer la vida para después. Vivimos de recuerdos del pasado o anhelando un futuro que ni sabemos si vamos a alcanzar, mientras sufrimos el presente como si nos encontráramos en una prisión sin salida. Nos quejamos de todo lo que nos falta y nos olvidamos de disfrutar de lo que nos sobra. Y nosotros aquí estamos disfrutando como cada día de la música y de las palabras. Quédate con nosotros.

Dicen que el tiempo que se disfruta es el verdadero tiempo vivido. Espero de corazón que hayas disfrutado de este tiempo de radio. Soy Giselle Prioda y te deseo un gran fin de semana. Si Dios quiere y vos así lo deseas, nos reencontramos el próximo lunes para seguir compartiendo más palabras y lindas canciones. Chao.

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1: Las 8
0: con un minuto.
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3: Hola, bienvenidos, ¿cómo están? Edición de día viernes. Hoy celebramos y celebramos como se debe. ¿Por qué? Porque hoy tenemos un programa especial. Hoy vamos a disfrutar juntos dos años increíbles de la música. En este caso, en el especial de los 80, nos vamos a enfocar en 1988 y 1989. Nacimientos de bandas increíbles, fines de épocas para otras, y por supuesto, canciones que no te vas a olvidar. Bienvenidos aquí al club, amigos, porque hoy tenemos un viaje musical llamado Club Retro Edición Década del 80. ¿Sí? No es cualquier semana, no. Esta semana se vino con todo. Comenzamos el lunes con el 80 y el 81, el martes el 82 y el 83, el miércoles el 84 y el 85, ayer tuvimos 86 y 87, y hoy nos tocan estos dos años tremendos, 1988 y 1989. Años donde empezaba a surgir un nuevo rock, año donde encontrábamos como reinvenciones. Cada canción parecía como que se escribía para quedarse para siempre. Hubieron películas, bailamos con los grandes de la música, bailamos lentos, hicimos de todo. Hoy en el Club Retro, mira, te cuento, Billy Ocean, Bon Jovi, ¿qué más podemos nombrar? Chicago, Def Leppard, George Michael, Guns N' Roses, In Excess, el rey del pop estará hoy, Phil Collins, Poison, no sé, Whitney Houston, realmente de todo tenemos. En el 89, Bad English, artistas de todo tipo, otras más de Bon Jovi, Fine Young Cannibals, Gloria Estefan, la reina del pop, no sé, hay realmente música para tirar al Roxette. Otro momento, otros cambios en el mundo de la música. Vamos a pasar buenos momentos, te lo puedo asegurar. Vamos a disfrutar de un club retro increíble. Vamos a celebrar el año 1988 y 1989. Y yo te diría, no perdamos más tiempo. Comencemos con 1988 y sus canciones inolvidables. Bienvenidos al club.
4: Ooh, yeah.
3: 1988. Qué año, qué canción increíble. Y allí, con este piano especial, se destacaba el primer single que llegó al puesto número uno del señor George Michael, ¿no? Estamos hablando de Fade. Aquí se escucha George Michael en el Club Retro, año 1988.

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Era Faith, aquí estaba George Michael, año 1988. Seguimos con el rey del pop, el hombre en el espejo, Michael Jackson, año 88.

Canción que formó parte del disco Bad, producido por Quincy Jones, y un número uno tremendo, El hombre en el espejo, una canción que decía mucho más, ¿no? Michael Jackson, aquí en La Máquina del Tiempo. Esto sigue, uy, por favor, un tema mejor que el otro. Quédate con nosotros, seguí disfrutando. En este caso, sí, 1988 y un himno.

Eternas noches de verano, decía Richard Marx, canción con la cual llegó a los primeros lugares, al igual que con Hold On to the Night, ambos temas, ¿no? Vamos al 89, adelante. 1989 y otro tema inolvidable. Por favor, Chicago, con este tema que llegó al primer lugar.

Look Away decía Chicago. Estamos entre el 88 y el 89 en el día de hoy. Canciones realmente tremendas. Y yo supe que estabas esperando por mí. Colaboración inolvidable entre el señor George Michael y la enorme Aretha Franklin, ¿no? I knew you were waiting for me. Supe que me estabas esperando. Acá se escucha, acá se baila, acá se disfruta. Un número uno enorme.

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Era So Emotional, tan emocional, la música de la mano de Whitney Houston y otra de sus grandes canciones, esos temas que hicieron bailar a más de una generación. En este viernes, ya terminando la semana, con la década del 80, ¿no? Puntualmente, año 1988, ¿no? Esto sí, otro temazo. Breathe, haciendo Hands to Heaven, manos al cielo. Disfruta de una balada inolvidable.

Año 1988, Breath hacía Hands to Heaven, alcanzaban los primeros lugares también en adulto contemporáneo, y en ese mismo año, no, al año siguiente, 1989. Seguimos celebrando la década del 80. Breath era del 88, ahora viajamos al 89.

Buscando a una estrella para saltar, decían por allí Boys Meet Girls haciendo este Waiting on a Star to Fall, una canción realmente inolvidable, otro tema del año 1989 que ya fue como abriendo las puertas a los 90. Ella es Debbie Gibson, Losing Your Eyes.

Don't wanna lose you, no quiero perderte, decía la señora Gloria Estefan, ya sin Miami Sound Machine, ya era Gloria Estefan sola, ¿no? Año 1989. Allí también se escuchaba fuerte el disco Look Sharp, sonaba fuerte este dúo sueco que marcó también a una generación. Esto es Roxette, The Look.

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12: Las 8
9: con 54 minutos.
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14: Así comienza un nuevo segmento, año 1988. Acá en el Club Retro encontramos al ex Beatle, a el gran George Harrison, haciendo Got My Mind Set on You. Tengo mi mente seteada en vos.

Era Got My Mind Set On You, tengo mi mente seteada en vos, o tengo mi mente puesta en ti. Era George Harrison, el ex Beatle, sonando en este viernes repleto de buenas canciones.

Y con la producción de La Máquina de Hits de Stock Aitman y Waterman, Rick Astley llegaba a los primeros lugares en el año 1988 con Never Gonna Give You Up. Mismo año, mismos artistas que llegaban bien arriba, ¿no? Y ya empezaban a destacarse un poquito más. Los Guns N' Roses sonaban con Dulce Niña Mía, Sweet Child O' Mine.

1989, Paula Abdul, primeros lugares en los rankings de todo el mundo, haciendo All Right. Ya nos metemos en el 89 en este segmento donde siguen sonando canciones inolvidables. Ellos que eran muy truchos, no eran ellos, hacían playback, pero no eran del todo culpables, había un productor atrás, ¿no? Girl, You Know It's True, Miriam.

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Ahí estaba Roll With It, estabas escuchando un clásico del año 1988, aquí sobre el final de nuestro programa, ya en la última media hora. Una semana tremenda que comenzó el lunes con el 80 y el 81. El martes tuvimos el 82 y el 83. Miércoles 84 y 85. Ayer tuvimos 86 y 87. Y hoy 88 y 89. Uno más del 88. Otro tema que hizo historia: Wishing Well, Terence Run Derby.

Era Wishing Well, era Terence Van Derby, que ahora cambió su nombre, ¿no? Se convirtió al Islam, Terence Van Derby. Ahora ya no firma como Terence Van Derby. Esto continúa. Uy, qué temazo. Gloria Estefan.

Anything For You, en este caso, sí, 88 con Miami Sound Machine. En el 89 ya estaba sola. 1989. Año 1989, tenías ganas de bailar, llegan ellos, los Fine Cannibals, ya sobre el final, casi de nuestro programa, últimos minutos. Esto se llama Good Thing, estás en la máquina del tiempo, ya llega el fin de semana, decretamos el comienzo del fin de... A partir de este momento comienza el fin de semana. Subí, dale.

Good Thing, aquí en La Máquina del Tiempo, en el club, los Fine Young Cannibals. Por favor, lo que sonaban estos chicos, ya últimos minutos, a subir el volumen que llega de B-52.

Era The Cure haciendo Love Song para poner punto final a nuestro programa y a nuestra semana. Una semana con mucha década del 80. Gracias a todos por acompañarnos. Realmente fue un placer haber compartido con ustedes estas horas a puros recuerdos y con mucho 88 y 89. Buena vida para todos. Nos vamos con R.E.M. haciendo Stand. Buena vida. Chau. Hasta el fin de semana, si Dios quiere.

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1: Las 9 con 59 minutos.
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1: Las 11:34.

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2: Las 12
1: con 5 minutos.

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1: Las 12 con 29 minutos.
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3: Es la una con 2 minutos.

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1: Las 2:04.

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1: Con ustedes, Natalia Jiménez.
2: Gracias. Hola, Leo.
1: La belleza.
2: Muchas gracias.
1: De España y de ahora de México.
2: Eso, aquí estamos. Muchas gracias.
1: Al contrario, me voy.

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2: Las 3:01.

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0: hora.
1: 3:23.
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1: Las 3 con 32 minutos.
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2: Las 4 con un minuto.

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1: Las 5:04.

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1: Las 5 con 28 minutos.
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2: Las 6:02.

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1: Las 7:03.

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1: Las 8 con 2 minutos.
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3: ¡Buenos días! Arrancamos el fin de semana con las emociones a flor de piel tras un viernes de intensos goles y sorpresas en las canchas norteamericanas. El conjunto de las Barras y las Estrellas, Estados Unidos, cumplió con autoridad ante su gente al golear 4-1 a la escuadra de Paraguay en una exhibición ofensiva. Por su parte, el norte del continente vibró con un dramático y cerrado empate a un gol entre Canadá y Bosnia, mientras que el bloque europeo sumó intensidad con el empate de Chequia. Con la tabla de posiciones moviéndose, hoy sábado nos espera otra cartelera espectacular que sacará chispas. ¡Vivan la pasión desde temprano!
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2: Las 9 con 2 minutos.
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0: gracias a Dios.
1: 9:07, sabadito 13 de junio. Bienvenido a este programa, obviamente el mejor programa de la mañana, huevos días. Yo soy Nati González y quédate conmigo esas 3 horas, bebé, diversión garantizada. Y sobre todo, mira, hoy vengo bien acompañada. Hoy siento que me siento como en el mundo de caramelo, cuando escucho esa vocecita tan tierna. Así que hoy vengo bien acompañada. ¿Quién me acompaña hoy?
2: ¡Hey! ¡Huevos días a todos, familia! Yo soy Gisby Benítez y como cada día que me invitan, es un privilegio estar con ustedes. Hoy sabadito, sabadito futbolero, sabadito de lavar. Para quienes todavía están pues en el trabajo, ánimo, ya es sábado, ya mañana es domingo, mañana nos relajamos. Sí, estamos en el trabajo, sí, porque me incluyo.
1: Sí, bebé, la verdad que sí. Hoy las personas que les toca lavar, mire, señora, no lave, mándelo a lavar. Está feo el clima, dígale al esposo que copelas o cuello, dígale. Hoy sí, bebé, como que no da ganas de...
2: No, aparte, hoy tenemos 4 partidos, señora. No.
1: Hoy juegan los brasileños, imagínate.
2: Sí, hoy juega Brasil.
1: Sí. Hoy sí, la verdad, hoy creo que mucha gente, bebé, sí se está enganchando con el partido. Entonces están aprovechando para hacer las reuniones con los compadres, con los amigos. Y eso, bebé, es padrísimo, ¿eh?
2: Sí, fíjate que yo no soy tanto del fútbol, pero siento que en esta temporada de verdad me estoy emocionando.
1: Por dos sí estoy. Ya al menos ya sabemos, bebé, que el Canelo sí está en el partido de México. Sí, va.
2: Gol de Canelo. Sí. Sí, todos nos celebramos.
1: Sí, ya sabemos que el Chicharito es portero también, ya lo sabemos muy bien. No, bebé, no, ya vamos prosperando, ya sabemos que el amarillo, la camisa amarilla es de Brasil y ya, la verde es de México.
2: Por algo se empieza.
1: Bebé, sí, o sea, ya es mucho para nosotros que somos Doris, que nuestra mente, de repente, ¿y quién juega hoy? Pri. No, rápido nos vamos a la tecnología, bebé.
2: Claro, sacamos el acordeón.
1: Creo que es algo que a muchos le pasa, bebé, también. E incluso a los caballeros también, de repente, no sé, ahorita lo buscamos y ya, ahí nos dan la respuesta. Pero realmente ya nos sentimos enganchados con el fútbol, nos emociona. Sabemos que cuando, ahora sí que el balón cae en una portería, hay que gritar gol. No importa si es del equipo contrario.
2: Y no importa si es autogol, se celebra igual.
1: Se emociona uno igual, bebé. Y luego en la casa, ¿no? Los esposos o los hijos se voltean a ver como que dicen, ¿por qué estás celebrando? Y yo, ¿por qué dijo gol?
2: Sí, uno escuchó gol y ya, se encendió la alerta. Gol.
1: Sí, en ese momento, gol. Y todos se voltean a ver y así... ¿Qué? O sea, fue un gol del equipo contrario, no pasa nada, es un gol.
2: Gol es gol.
1: Así es, hermosa. ¿Y qué les parece si nosotros nos vamos con la frase del día?

0: El amor propio es la base de todo logro. Cuídate. Cuídate. Ámate incondicionalmente. Así es, el amor propio es la base de todo logro, bebé.
1: Qué bonito que estemos retomando esas frases que hablan de nosotros, ¿no? Siempre nos olvidamos de quiénes somos nosotros. A mí me pasaba mucho y creo que, bueno, ahora que, por si no lo saben, estamos todos los viernes en la tienda en equilibrio, una de las primeras preguntas que les hacemos es, pues, ¿quiénes son ustedes, no? Aparte de fuera del trabajo, de la profesión que ejerzas, ¿quién eres? ¿Cómo te sientes y también cómo te percibes, ¿no? Porque siempre me preguntan de qué soy, a qué me dedico, pero nunca nos damos ese tiempo de reflexionar de nosotros y también admirar todo lo que hemos logrado y de tener un autoconcepto, ¿no? De quiénes somos y ese amor que nos tenemos.
0: Que nos debemos de tener. Sí. Yo te voy a, mírame, ahorita acabas de dar algo que cuando ustedes lo hagan en casa, me ha tocado... en una ocasión, no tiene mucho, me tocó tocar, ahora sí que poner los pies en la tierra y decir, porque lo escuchas de otras personas y, oye, no, pero si es que estás aquí, eres así y así, y ya, o sea, como que, pero que tú misma te lo digas, oye, pero yo soy así, tengo esto, me gusta, me late, veo, eres, has logrado, cuando te dices todo esto, bebé, créeme que hasta uno llora.
1: Sí, pero es que para reconocer sus propios logros, de verdad que nos tenemos que querer tantito, ¿no? No esperar que alguien venga y nos diga, es que tú eres valiosa, eres fuerte, eres esto. No, nosotros también lo tenemos que ya tener claro, porque a veces sí nos preguntan, ¿no? Y tú,
0: bebé, siento que no tenemos la necesidad de esperar que otra persona venga y te diga, oye, tú te admiro por esto. Termino por el otro. A veces uno se va haciendo todos los días, sale de casita, llega, corre, hace. Y no se da cuenta, bebé, que estás escalando. De ahí subes de puesto o te titulas, haces algo. Y tú al otro día vuelves otra vez a la rutina. No te das el tiempo de saborear, de disfrutar todo eso que te ha costado. De llegar y verte en un espejo y decir, mira, tú eres esa que todo mundo ve, verte en una pantalla, verte en una foto y decir, mira, tienes esta cualidad, tienes esto, esto y esto, tienes esta virtud, eres así y así, quererte, amor propio, bebé.
1: Sí, qué bonito, de verdad que esa frase me encantó.
0: Sí, sí, sí, así que usted ya sabe, amor propio todos los días, tal vez y para otros, digan, es que, y esa frase también, bebé, que muchos dicen, es que solo ves lo malo, lo bueno no. Mira, no esperes que los demás vengan y te alaben. Tú mismo puedes hacerlo y hacer que tú seas una persona completamente grande. Puedes llegar a ser lo grande que uno mismo se lo permita, bebé.
1: Así es.
0: Así que ya saben ustedes, amor propio, bonita frase del día. ¿Y qué les parece si nos vamos a un cortecito y continuamos, bebé? Porque aquí
1: se siente el amor.
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2: 9 de la mañana con 24 minutos y nosotros hoy arrancamos hoy sabadito donde uno, mira, quiere que salga el sol, pero no, ¿por qué? Porque si sale el sol, mira, corremos el riesgo de lavar ropa, entonces no, jamás. Mejor usted sabadito que es en casita, hoy es para que te quedes ahí escuchando Huevos Díaz, para que te empiernes, para que lo disfrutes, quédate ahí en casita, pero mira, esto sí, bebé, quédate nada más escuchando cómo te va a ir el día de hoy, qué tal te va a pintar este fin de semana. Así que nosotros nos vamos con los horóscopos con huevos.

0: Aries, Aries, hoy te levantas con la energía de quien quiere aprovechar el día al máximo. El problema es que podrías hacer tantos planes que termines agotado antes de la comida. Los astros recomiendan elegir una batalla a la vez. No necesitas reorganizar la casa, empezar un proyecto nuevo, hacer ejercicio y salvar al mundo el mismo sábado. En el amor, alguien agradecerá que dejes el celular a un lado y pongas atención a la conversación. Número de la suerte, 11. El huevo del día, descansar no es perder el tiempo.
1: Tauro, este sábado fue prácticamente inventado para ti. Comida rica, descanso, comodidad, cero alarmas. ¿Qué más puedes pedir? Sin embargo, una invitación inesperada podría sacarte de tu rutina y terminar gustándote más de lo que te imaginabas. En el amor, es buen momento para demostrar cariño con acciones y no solo con buenas intenciones. Tu número de la suerte es el 28. Tu huevo del día es, a veces vale la pena cambiar los planes.
0: Géminis, Géminis, hoy podrías recibir mensajes, llamadas e invitaciones desde temprano. Tu agenda social amenaza con llenarse rápidamente. La buena noticia es que tendrás opciones. La mala es que tendrás que elegir. En el amor, una conversación divertida podría acercarte más a alguien. Número de la suerte, 16. El huevo del día, no aceptes 5 planes si solo puedes asistir a uno.
1: Cáncer, el sábado te invita a conectar con las personas que más quieres. Podrías disfrutar especialmente de una reunión familiar, de una charla tranquila o de un momento nostálgico bien acompañado. En el amor, alguien necesita escuchar lo que sientes y no solamente adivinarlo. Tu número de la suerte es el 20. Tu huevo del día, llama a esa persona que llevas tiempo queriendo saludar.
0: Leo, Leo, hoy tu carisma está oficialmente abierto al público. Donde llegues, llamarás la atención, así que procura usar ese poder para algo positivo. En el amor, podrías recibir cumplidos, halagos o señales de interés bastante evidentes. No te emociones demasiado. Bueno, emocionate un poquito. Número de la suerte es el 31. Tu huevo del día, agradece los aplausos, pero no los exijas.
1: Virgo, Virgo, este sábado podrías sentir la necesidad de poner en orden algo que llevas semanas esperando. Y sí, probablemente terminas acomodando algo que nadie te pidió acomodar. Solo recuerda que deja tiempo para disfrutar también en el amor. No todo necesita explicación detallada, no seas tan exigente, Virgo. Tu número de la suerte es el 7, tu huevo del día. La perfección puede esperar hasta el lunes. Relajado como el mango, Virgo. No te estreses, es fin de semana, así que disfrútalo.

0: Así es, bebé, y con esto concluimos con la primera parte de los, ahora sí que del horóscopo con huevo, los horóscopos para saber cómo nos va a ir ese fin de semana. ¿Qué tal te fue?
1: Mira, a mí, yo soy Virgo. Los Virgo somos perfeccionistas por naturaleza. Y siempre necesitamos como que ponernos ese freno de repente. Ay, tranquila, no vas a resolver todo hoy. No necesitas como si salvar al mundo hoy. Tranquila, relájate.
0: Sí, sí, sí. Mi hermanita, nadie me preguntó, mi hermanita es Virgo, bebé, pero sí, sí es. Ella es así.
1: Somos obsesivos.
0: Empieza algo y hasta que lo termine. No importa, o sea, ella no deja nada a medias. De que, ay, no, mañana le sigo. No,
1: no, empezó.
0: Y lo tiene que terminar.
1: Y podemos tener 20 proyectos iniciados a la vez.
0: Y todo el tiempo anda estresada.
1: Ajá, es que siempre nos saturamos con trabajo, nos saturamos sí. con pendientes.
0: Sí, sí, sí.
1: Porque sentimos que no debemos de descansar. Es como que no, hay que...
0: Se exige mucho un Virgo, sí. Claro. Sí. Le mando un saludo a mi preciosa hermana Zaira, que ya sabe que la quiero muchísimo. Y bebé, ¿qué te parece si nos vamos con la clasificación de la media y continuamos?
1: Claro que sí.

0: la mañana con 39 minutos. Hoy, bebé, nos sentimos benditas. Benditas entre ellas. Amén.
1: Y es que la frase del día también me motivó a sentirme bella.
0: Bebé, y hoy andamos reinando las chicas, ¿eh? Andamos con todas las chicas, andamos reinando, andamos aquí vibrando fuerte como debe de ser, las chicas.
1: Como debe de
0: mujeres
1: ser.
0: Unidas, jamás serán vencidas. Hoy aplica, así que doy las gracias a Fati, que hoy tuvo que madrugar, hoy se cayó de la cama Fati.
1: No, por dos, yo también. Ay, sí. Ahorita estaría en mi segundo.
0: Bebé, pero
1: no,
0: tú sí te levantas temprano sueño. A llevar a la bendición.
1: Pero hoy es sábado.
0: Oh, bueno.
1: Hoy no hay bendición.
0: Ay, bebé, por favor. Yo sé que vale la pena, bebé, tranquila.
1: Claro, a mí me encanta, fíjate que sí me encanta venir aquí. Sobre todo, pues, conectar, ¿no? Con nuestros fans, porque ya vimos que tenemos muchos fans. Y de una vez les hago el llamado para que se activen hoy, porque no
0: llamado
1: puedo...
0: Llamado de emergencia.
1: Llamado de emergencia, porque Nati siempre gana los moquetazos. Así que no me dejen sola, porque la verdad es que sí me pongo muy triste.
0: Sí, sí, sí. Hay que ser cordiales con los invitados.
1: Miren que yo no vengo todos los días. Nati sí, Nati es de casa.
0: O me quieren perder, dile.
1: ¿O no vengo?
0: O la próxima vez no vengo, dile.
1: Y la próxima vez van a tener que escuchar a Nati sola todo el sábado.
0: Y no creo que quieran eso,
1: ¿eh? A ver, o díganme, ¿eso es lo que quieren?
0: Así que voten por mí cuando yo elija mi canción. Que te manden opciones si quieren escuchar alguna en especial igual.
1: Claro, claro. Díganme, miren. Hoy queremos escuchar esta canción de Los Moquetazos y nosotros pues ahí vemos cómo organizamos esta riña.
0: Así es, si nos organizamos, ganamos todos. Bebé, y número de cabina 983-10-250-55 para que usted mande su mensajito. Nosotros continuamos con los horóscopos con huevos.

0: Libra, Libra, hoy la vida te presenta múltiples opciones. ¿Qué hacer? ¿A dónde ir? ¿Con quién salir? Tu desafío será decidir antes de que los demás lo hagan por ti. En el amor, alguien podría darte una señal muy clara. Intenta no pedir una segunda, tercera o cuarta confirmación. Tu número de la suerte es el número 13. Tu huevo del día, elegir también es una forma de avanzar.
1: Escorpión, hoy tu intuición estará muy despierta. Vas a notar este ambiente, mira, sobre todo energías y actitudes antes que nadie. Eso sí, procura no convertirte cada detalle en una investigación completa. Deja ese papel de andar ahí de investigador secreto. En el amor, la sinceridad será más útil.

0: que cualquier estrategia mentirosa. Tu número de la suerte es el 22. El huevo del día, no todo es un mensaje oculto.
1: Sagitario. Sagitario, este sábado parece diseñado especialmente para ti. Hay posibilidades de diversión, aventura, cambios de planes y momentos espontáneos. Acepta invitaciones y mantente abierto a nuevas experiencias. En el amor, una coincidencia podría alegrarte bastante el día. Tu número de la suerte es el 27, tu huevo del día. Atrévete a hacer algo diferente.
0: Capricornio, aunque sea sábado, existe una alta posibilidad de que estés pensando en el trabajo. Ay, ay, ay, Capricornio. Los astros te sugieren un concepto revolucionario. Descansar. Sobre todo descansa de tus pendientes porque estos pueden seguir mañana, ¿eh? En el amor, dedica tiempo de calidad a quienes te rodean porque si no te vas a arrepentir, ¿eh? Tu número de la suerte es el 5. Tu huevo del día. La productividad también incluye recuperación de energía.
1: Acuario. Hoy podrían surgir ideas interesantes durante conversaciones aparentemente normales, Acuario. Escucha con atención. En el amor, alguien valora tu originalidad y tu forma poco convencional de ver la vida. No cambies para encajar. Tu número de la suerte es el 17. El huevo del día, tus diferencias son parte de tu encanto.
0: Y vámonos con el último signo, así que muy al pendiente. Todas las personas con el signo de Piscis. Piscis, este sábado llega con una energía ligera y positiva. Será un buen día para las actividades creativas, momentos especiales y conversaciones sinceras. En el amor, disfruta las cosas tal y como son. Evita adelantar a escenarios futuros. Tu número de la suerte es el 14. El huevo del día, vive el momento antes de imaginar el siguiente capítulo.
1: El huevo de oro del sábado. Hoy la suerte favorece a quienes se permiten disfrutar sin culpa. El signo que necesita apagar el modo trabajo, ay, ese es Capricornio. Y también el signo que debe vigilar sus gastos, Tauro. Mucho cuidado, Tauro.
0: Así es, bebé, y el signo que con más suerte en el amor es Libra. El signo más fiestero del día va a ser Sagitario. El signo más estrellado del sábado va a ser Leo. Así que ya saben, ahora sí que el huevo estrellado del día, si alguien dice, solo vamos un ratito, recuerda que esa frase tiene antecedentes muy preocupantes.
1: Uy. Y la frase para cerrar, el sábado es como una tortilla recién hecha. Hay que disfrutarlo calientito, porque se acaba más rápido de lo que uno quisiera.
0: Bebé, esa frase, ¿qué? Sí, es cierto. Hoy sábado hay que disfrutarlo, porque cuando ves, ya se hizo de noche. Y dices, el fin de semana, no.
1: ¿Por qué? ¿Por qué pasa eso? De lunes a viernes, los días se nos hacen larguísimos. Entonces, quisiéramos que ya termine el lunes, ¿no? Sobre todo el lunes. Decimos,
0: San
1: no,
0: lunes.
1: Ya, acábate. Y el sábado y el domingo se nos van como agua.
0: Bebé, claro que sí. Por ejemplo, hoy que trabajamos mediodía, imagínate, ya después dices, ya son las 5. ¿A qué hora se te fue el día?
1: ¿Qué hice?
0: 5. Ya de pronto ya se está yendo el sol. Ya no puedes hacer muchas cosas. Ya
1: cae
0: la
1: noche. ¿Sabes por qué? Porque estamos acostumbrados también a ser muy productivos, a estar activos todo el día. Y el sábado.
0: Yo siento, bebé, que eres como las hormiguitas. Sí, ¿verdad? Como que trabajas casi todo el tiempo.
1: Me gusta siempre estar ocupada. Y entonces los sábados como que, ay, se te va.
0: Sí,
1: igual
0: sí,
1: se
0: sí.
1: Te va en la casa. Porque si no vamos a trabajar, las personas que nos queda, que se quedan en casa, que no soy yo, obviamente, pues nos ponemos a hacer los quehaceres de la casa, todos esos pendientes que dejamos para el fin de semana, los tenemos que hacer, y pues obviamente se nos va,
0: esto, rapidísimo. Esto que dice, es que ya llegó el fin de semana, ya a casa a descansar. Bebé, ay, ajá, es mentira. Llegas y tienes que pensar qué vas a comer. Ese es un punto, o sea, bebé, crucial, la comida. Tienes que pensar que ya estás comiendo, estás en el almuerzo y dices, ¿y a la hora de la cena? O sea, incluso hasta pensar y decir, ay, pues me compro, pues no sé, una tortita. Tienes que salir de casa, comprar la tortita. Entonces, ¿eso te roba qué? ¿30, 40 minutos?
1: Claro.
0: Bebé, y ya se te fue una hora cuando te das cuenta. Entonces, si vas a cenar a las 7, vienes cenando a las 8, 8 y media. Terminas de cenar y ya te da el mal del puerco.
1: ¿Y qué hiciste?
0: Nada más que engordar. Entonces, mira, sí, bebé, ya se te fue el día. Es como que eso del descanso, no es tanto el descanso. En la noche estás preparando y el domingo te levantas, bebé, y tienes que lavar los uniformes para el día lunes.
1: No, no, no. ¿Por qué me tienes que recordar
0: todo la lo que tengo la cruel realidad.
1: Yo estaba feliz ahorita en mi mundo. ¡Ay, sí!
0: ¡Fin de semana, eh!
1: Y ahorita no, que hay que lavar uniformes. No, no, no, no.
0: Bebé, sin contar de que después las bendiciones te dicen, ¿y si me llevas al parque? ¿Y si me llevas aquí a la vuelta? ¿Y si me llevas? Bueno, está bien. Uno, pues, si tiene pendientes en la casa, o sea, te puede decir tú, pero tu cabeza se está llevando. Cuando yo llegue voy a lavar los trastes. Cuando yo llegue voy a hacer esto.
1: Sí, así, sí. Creo que sí deberíamos de vivir así como que al momento. No, no pensar y adelantarnos. Sí, el quehacer nunca se va a acabar.
0: ¿Cuál es tu peor dolor de cabeza en casa? Que dices, esto es algo que, o cuando llegas, o el piso, o los trastes, o la mesa, ¿qué es lo que dices que de plano eso no puedo dejarlo pasar porque siento que lo traigo en la cabeza y lo traigo en la cabeza?
1: Mi ropa, cuando la lavo, de hecho te estaba diciendo temprano, no sé, verla acumulada, así de que ya la doblé porque ya la descolgué, pero necesito acomodarla en los cajones, me da mi...
0: Yo siento que...
1: Así.
0: Sí, a mí algo que puedo pasar y digo, al rato las lavo, los trastes, paso y parece que, o sea, cada vez que yo pase, parece que me está haciendo las manos así, aquí estoy.
1: Y se multiplica.
0: Sí, bebé, y llego a veces al trabajo, muerta que yo llego, voy a lavar los trastes. Eso es algo que no me puedo sacar de la cabeza, bebé. Pero sí, vamos a un cortecito y ahí usted en casita, coméntenos, mándenos un mensajito. Así que usted ya sabe, quédese con nosotros aquí en Huevos Díaz.

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0: 9:55, bebé, 9:55, ya andamos preparadas, andamos a la orden ya para este desorden en sabadito, claro. A pesar, bebé, que el clima está delicioso.
1: Miren, sabadito con clima rico, usted relájese, que la programación de hoy, la verdad, está más que buena. Así es. Quédese.
0: ¿Cómo andamos en el clima?
1: Ay, no me digas esto. No, es, ahí dice Ciudad de México, Nati.
0: Ay, bebés, andamos en el clima. Ahorita vamos a buscar nuestro clima. Ay.
1: ¿Hora? Uno. ¿Hora, Nati?
0: Y yo, ay, no, quedamos muy, muy, muy friolentos, dije yo así.
1: No. Estamos a 29 grados, mira. Es que Nati me muestra una imagen de que estamos a 16 y yo...
0: Sí, yo dije, ¿dónde andamos así?
1: A ver, espérate, ¿dónde es eso? Porque aquí sí. Llegamos y que teníamos calor.
0: Sí, yo es más, no están ustedes para saberlo, pero yo aquí ando, mire, aquí ando con el abanico.
1: Se está abanicando, dije, como doñita de las lomas.
0: Porque dije, si hay calor, si ahorita el clima dice, ¿cuánto? Como que, ¿qué? Como que 16, no,
1: como
0: no.
1: Como que algo no cuadra.
0: No, algo no cuadra, bebé, como ¿cuánto es el clima? Porque yo no estoy viendo bien. Y así que usted, ¿qué cree? Llegó el momento, bebé, de lanzarnos con todo. Llegó el momento de darnos, mira, un gancho al hígado, córtalas, preciosa, córtalas.
1: Sorry, aquí ya dejamos de ser amigas.
0: Así
1: sorry.
0: Es.
1: En estos momentos pinto mi línea.
0: Así, ya lo había dicho Isby, que ella la verdad quería apoyo, así que yo también hago un llamado de emergencia a toda la gente, porque nosotros nos vamos con los moquetazos.

Y de este lado, ya saben, con los guantes rosas, hoy, como invitada de Huevos Díaz, les pido su apoyo porque tenemos una canción buenísima que, miren, si estamos ya en esta época de fiesta futbolera, que no puedo decir la otra palabra, pero que esa canción está sonando porque obviamente la canta mi Beli con Los Ángeles Azules por ella, para que se ponga la camiseta verde, así como yo, y vote por ella.

0: por ella. Porque como dice Beli, andamos al millón, porque al 100, cualquiera.
1: ¡Ay, ay, ay, preciosas! Buena frase, así que nosotros también traemos una canción bien buena, ya que hoy es sabadito de fútbol, andamos bien futboleras, así que, ¿qué cree? Yo le traigo una canción, obviamente teníamos que estar aquí a la par, una canción de la gran señora Shakira. ¡Dai, dai!

0: rico. Andamos con todo, mire, con todo el ritmo. Bien futboleras, no sabemos claro. de fútbol, pero andamos bien futboleras.
1: Yo lo único que sé es que en la inauguración jugó mi Beli.
0: Y la Shaki fue la portera.
1: Así es. Así que mire, si usted aquí por Beli, por ella, van a votar solo los que anden al millón, ¿eh?
0: Ay, ay, ay. Toda la gente que sí sepa de música, que sí le guste este ambiente futbolero, que sea realmente, mira, mexicana, futbolera de corazón, van a votar por esta Beli. Canción de mexicana. Shakira.
1: Shaki no es mexicana.
0: Pero Shaki, mira, parece más mexicana que nada, bebé. Aquí ella es feliz aquí en México. Así que usted vote por mi canción, vote por la canción de Dai Dai de Shakira. Y nosotros vamos con la identificación de la hora y continuamos, preciosa, porque estamos en Huevos Díaz.
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3: Las 10 con un minuto.
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0: 10 de la mañana con 6 minutos y nosotros aquí andamos ya a la orden, andamos con el chisme, como debe ser, como buenas damitas, actualizando.
1: Un poquito de chisme.
0: No perdemos tiempo. Aparte que estamos puras chicas, imagínense, ¿cómo no se va a armar el chisme?
1: No, ¿qué no se ha armado? O sea, ya sábado ya tenemos listo el plan de fin de semana, ¿eh?
0: Así es.
1: Entonces nos dejan un ratito y ya lo armamos.
0: Bebé, nunca dejen solas a unas mujeres, ¿eh? Nunca las dejen solas porque la información no va a estar al 100. ¿Cómo va a estar?
1: Al millón. Porque al 100 cualquiera.
0: Sí, bebé, así que ¿qué les parece? Llegó el momento de irnos, bebé, con el santoral del día para saber quién va a andar celebrando el día de hoy, quién va a andar de manteles largos. Así que usted está a tiempo de mandar su mensajito y comentarnos, felicitar a la persona que esté de manteles largos. Así que vámonos nosotros, ahorita vámonos con las mañanitas.
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0: Así es. Hoy, sabadito, 13 de junio, nos toca festejar a
1: San Antonio.
2: Mañanitas que cantaba el rey David hoy por ser
0: San Antonio, bebé. Los toños. Tonis.
1: Tengo tantos toños en mi casa.
0: ¿Sí?
1: Mi hijo, mi hermano, mi papá, mi tío. Son
0: los toños.
1: Puro toñito.
0: Hoy, ay, sí es cierto, tu Bendy es toñito, sí es cierto.
1: Un saludo y un besote para mi criaturita hermosa.
0: Y para los demás, no.
1: Para los demás no. Ah, no es cierto. Para todos los que lleven por nombre Antonio, Toñito, Tony, como les guste llamar.
0: Ay, sí. ¿Qué más? Toñito,
1: Toñito, solo le gusta Toñito o Adán, porque también se llama Adán Antonio. Entonces, le gusta Adán, le dicen así en la escuela, Adán.
0: Y o le sea, gusta rimbombante, que, ¿no? Sí, Adán.
1: No, Adán. No, Adán. Y pues Toñito, porque pues desde chiquito, ay, Toñito, sí. Escucha tierno.
0: Yo tengo también un primillo que pues se llama Luis, pero todos Luisito, Luisito, ya es papá y todo, y todos Luisito, Luisito, ya. Se les queda ay, como el diminutivo.
1: Ya Luisito ya formó su familia, ya es abuelo.
0: Y Luisito. Entonces así con Toñito, ya va a ser grande y Toñito, Toñito.
1: Toñito, se escucha bonito.
0: Por cariño, por el cariño.
1: Sí, sí. Y así esos que... nombres, pues... que
0: es que Toñito
1: antes,
0: que ni,
1: ¿no?
0: ni piensa también. Que va a crecer Toñito porque para la familia siempre va a ser Toñito.
1: Sí, así es. Sí, son esos nombres tradicionales, ¿no? Que buscábamos.
0: Y se oyen bonito.
1: Sí, claro.
0: Son nombres bonitos. Antonio.
1: Antonio.
0: Antonio, así que si usted tiene a un Toño en casita, a un Antonio en casita, hoy es día de su santo, pero si no se llama Toño, no se llama, y hoy es día de cumpleaños, hoy junio 13, ya sabe que nosotros le mandamos muchas felicitaciones, que se la pase muy bien con la familia, disfrute este día, sea feliz. Ya sabe, sabadito, ¿qué le impide? La quincena no pasa nada, pida fiado, empeñe su tele, haga algo, no sé, venda a su marido, réntelo, no sé, pero usted festeje este día y celébrelo a lo máximo.

0: Ahí es, bebé, ahí es. Oye, me encanta la cara de Isby cuando... Y que empeñe el marido, réntalo. Y así como
1: necesito
0: que...
1: Necesito uno. Necesito uno para rentarlo.
0: ¿Cómo lo voy a rentar si no...?
1: Si no tengo.
0: Bebés, con razón eres feliz. De corazón sí, estás tranquila, con relajada. Ando
1: brillando. Así.
0: Sí, ay, sí, sí.
1: Nadie
0: sí.
1: apaga mi brillo.
0: Jamás, dilo.
1: No, es que parece que a veces... su misión es apagar el brillo.
0: Sí.
1: ¿Eh? Usted no se deje. No se
0: mire,
1: deje.
0: De repente andamos, ahorita andamos modo Jenny Riveras. Andamos como mariposas de barrio. Aquí bien volando alto y así. Todavía no hay quien corte las alas.
1: Sí, y Dios mediante, no me las van a cortar.
0: De repente le andamos fallando a la mariposa de barrio, pero...
1: No te voy a fallar, mi Jenny.
0: Esa guerrera te anda tambaleando, ¿eh?
1: Pero no la han derrumbado.
0: Jamás. Se vuelve a reconstruir, ¿no? Y
1: sí, cada fin de semana...
0: Agarro energía.
1: Y digo, no, a mi Jenny no le gustaría eso.
0: Ay, de repente sí, uno quiere ser, le anda fallando a la Jenny Rivera, a la Teresa ahí, pero le dices, no, jamás.
1: No.
0: O sea, puedo fallarle a otros, pero a ellas no. Sí, a ver si fallamos de repente, como que tambaleamos. Pero mire, yo le voy a decir algo, damita, usted que está en casita, si de repente tiene ganas de echarse una lagrimita, hágalo. Se vale de felicidad, se vale llorar de logro, se vale llorar de... e incluso a veces de impotencia.
1: Sí,
0: decirle,
1: de
0: ay, no pude darle un sartenazo, pero lloro.
1: Sí, fíjate que llorar es un buen ejercicio porque te
0: libera,
1: sí. Sí, te reparas.
0: Una lagrimita y...
1: Y pa'lante.
0: Así es.
1: Levantas, te sacudes y vámonos.
0: Así es, hermosas. Y bebé, llegó el momento de hacer la invitación a la gente que si ahí por su casa de usted, ya sabe que con las lluvias, alguna alcantarilla está tapada, algún poste de luz no está funcionando bien. Algunos postes solo están ahí como postes porque ni sirven.
1: Sí. Yo ya puse mi queja. De hecho, desde temprano le dije a Nati, este es mi momento, desahogadero es mío. Miren, yo...
0: Así que ya saben ustedes que nosotros, miren, vámonos con este momento, llegó el momento del desahogadero.
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0: Así es, hermoso. Y llegó, hermosa, perdón. Perdón, ya es la costumbre. Bebé. Llegó el momento, bebé. Ahora sí, quéjate. Tu pecho no es bodega, preciosa.
1: Miren, yo, bueno, a mí nadie me preguntó. Pero yo vivo atrás de la multiplaza, en el fraccionamiento La Esperanza. Y en esas calles nunca hay luz. O sea, la luz del alumbrado público, nunca. O sea, brilla, pero por su ausencia. Entonces, si usted es mi vecino ahí del fraccionamiento, pues también mándenme acá un mensajito de WhatsApp, ¿no? 83-10-250-55. Y quéjese, porque claro que nos tenemos que quejar.
0: Así es.
1: Que nos
0: este componga. Es el departamento de quejas.
1: Sí, aquí levantamos la denuncia.
0: Aquí estamos con la computadora imaginaria. Sí. No, bebé, muy cierto. Así que usted ya sabe, es su momento. Fíjate, bebé, que este problema del alumbrado público, no sé si es por las lluvias.
1: No, esas lámparas llevan...
0: ¿Meses?
1: ¿Llevan meses?
0: ¿Días?
1: Sí, o sea, la lluvia apenas está empezando.
0: Sí, sí, sí.
1: Y eso sin contar el escarbadero que tienen de calles en todo Chetumal.
0: Bebé, nos estaban diciendo que el día de ayer una camioneta se había ido, porque ahorita se inunda, se llena y no se ven los huecos. Entonces la camioneta, dicen que pues no lo vio, no midió. Y muchas veces ves hay unas como...
1: Sí, ponen unas cosas amarillas, ¿no? Ahí,
0: ¿cómo sí, hay unas naranjas.
1: Ah, sí, ponen, naranjas.
0: Pero con el agua...
1: Flotan.
0: Exactamente, flotan y se mueven. Entonces,
1: claro.
0: No quedan en la ubicación que lo dejan. ¿Y qué pasa? Después uno piensa que está del otro lado y caen en esos baches, bebé.
1: Pero esa es la historia de cada lluvia aquí en Chetumal. Siempre vemos la nota del carro que se fue ahí a un hueco.
0: Así es. ¿Y quién te repara esos daños, bebé?
1: No, pues a ver, ¿quién responde?
0: Así es, así es. Bebé, así que usted mande su denuncia. Si no hay luz, si por ahí algo está fallando, algo no está bien, si la vecina por ahí se está pasando de garrofina, usted avise, avise. Así que nosotros vamos a un cortecito y continuamos. 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
1: Atención a todas las unidades. Llamado de emergencia del sistema 911. Hombre moribundo con aparente ataque cardíaco. Necesitamos asistencia de inmediato en el área.
2: ¡Feliz año!
3: Son las 10 de la mañana con 23 minutos y seguimos en Huevos Díaz, el mejor programa de todas las mañanas. Y por supuesto que nosotros seguimos con las líneas abiertas de WhatsApp. Ya saben, nos pueden mandar un mensajito al 983-10-250-55. Quéjese, vote, díganos lo que está desayunando, lo que usted quiera. Hoy, mire, usted es el consentido.
4: Lo que usted diga, guste y mande. Así es, precioso. Sí, tenemos mensajitos. Dice, terminación 15. Huevos Díaz, mis hermosas amiguitas. Les mando muchos besos, me imagino que quiso decir. Escuchamos en la colonia Nueva Reforma. Soy Lupita Pineda. ¿Qué le pasa a Lupita? No sé. ¿Qué es lo que quiere?
3: Bailar.
4: Mira, Lupita, tú baila ahí en tu casa, sabadito. Baila cartera al marido. Báilale el tiempo. Y gracias por estar escuchando hasta la colonia Nueva Reforma.
3: Un saludito a nuestros amigos de la colonia Nueva Reforma, a todos los que nos escuchan en Bacalar, aquí en la ciudad, en todas las colonias de Chetumal, a nuestros amigos tan queridos de la zona maya que nos están escuchando a través de la 102.1. Un saludo muy especial y ya sabe, vote por su canción, mándenos un mensajito, díganos. Porque la comida de Carrillo es deliciosa. Ay, mándenos ahí el menú que tienen el día de hoy. ¿Qué van a desayunar?
4: Con eso no, preciosa.
3: Unos panuchitos de relleno.
4: Ay, es algo que no sé. Cuando me dicen Carrillo Puerto, yo en automático, así mi mente es salmones de relleno.
3: Y es que es la parada obligatoria cuando uno está viajando para el norte del estado.
4: Sí.
3: Pasar a Carrillo por un desayunito.
4: ¡Qué rico, qué rico! Así que un saludo a toda la gente que nos escucha en Carrillo Puerto, a la gente que nos está escuchando en Bacalar, también saludote. Mire, Bacalar, la laguna de los siete colores, a esta hora que no está ni tan fuerte el sol, que está el bochornito rico. Mire, bebé, vaya allá a la orilla de Bacalar, cuidadito con los lagartos.
3: Cuidado.
4: Sí, así que mucho cuidadito, pero vaya a disfrutar de Bacalar rico.
3: Aprovechemos que tenemos tantas cosas tan bellas cerca de donde vivimos, porque no cualquiera tiene esa fortuna y ese privilegio de vivir en el paraíso, así como nosotros, ¿eh?
4: Bebé, mire, eso tiene toda la razón, Isby. Somos nosotros muy afortunados, sinceramente. Aquí en el estado de Quintana Roo somos muy afortunados de tener lindas playas, bebé, que no son artificiales, que son completamente naturales. La laguna de siete colores, tenemos varias lagunas, Palmar, Guaypich, incluso Cancún, Playa, Cozumel, Isla Mujeres.
3: Claro.
4: Qué cosas tan bonitas
3: y
4: tenemos aquí.
3: Y aquí cerquita, Calderitas. A mí me encanta Calderitas. Desde que yo era
4: Raudales.
3: Pequeñita, eran de las playitas a las que me encantaba ir, porque bueno, cuando mi hermana llegó acá a Chetumal, empezó a vivir en Calderitas, tenía una casa a la orilla ahí de la playita y nos poníamos a pescar, me acuerdo que siempre salíamos ahí a pescar, no pescábamos tanto ni la gran cosa, pero era algo bonito, ¿no? Entonces, a mí me trae muchos recuerdos Calderitas, de verdad se me hacen de los lugares más lindos, más bellos del estado. Así que si usted está aquí cerca, aproveche, vayas a comer ahí sus empanaditas, que son tan tradicionales aquí en Calderas. Esas empanaditas de queso,
4: de cazón. Sí, qué rico. De camarón con queso de hebra, qué rico, ¿eh? Así que...
3: Ya, miren, aquí estamos hambrientas y ya se nos hace agua la boca, nada más de estar mencionando todas las delicias culinarias que tenemos en el estado.
4: Les digo, ustedes disfruten de todo lo que tenemos aquí tan bonito. Y dice terminación 25, huevos 10, mis niñas. Bonito sábado, saludos, dice a mi mami Soco. Claro que sí, le mandamos un saludo. Y un besote a doña Socorrito Hermosa de parte de Norita, que sabe que se le quiere muchísimo. Besote tronado, tototototote, para doña Socorrito, que sabadito de hacer las cosas.
3: Uy, ahí estuvo
4: así
3: el beso.
4: Es. Y también tenemos un botito para Isby, vamos a escuchar ahí el mensajito.
3: Es que hoy anda al millón.
4: Sí, anda con todo. Isby, ella pidió su apoyo.
3: Claro.
4: Su apoyo pirata.
3: El que no pide, no recibe.
4: Así es.
0: Así que a Los Ángeles Azules.
4: Mira, ahí está el botito.
3: Claro, Los Ángeles Azules con esta canción que cantan junto a Belinda, que es Por Ella. Uy, canción del mundial. Ay, no puedo decir. De esta fiesta futbolera del balompié.
4: Sí, nos cuesta mucho. ¿Por qué nos hacen esto?
3: Fiesta futbolera. Sí, eso, Fiesta Futbolera Internacional del Balompié.
4: Vamos a escuchar otro audio que nos mandaron, bebé.
2: Buenos días, buenos días. Sí, pienso que es una canción de sentidos opuestos, la canción Amor de Papel. Por favor, un saludo para usted. Gracias. A lunes, bendiciones. Ahí pongan la canción, por favor. Gracias. Buenos días.
4: Ahí está el mensajito, mira, saludotes para la preciosa de Mari y para Israel, saludotes, que mira, ellos ya están aquí al pendiente. Voten por mi canción, que traigo la canción de Shaki, así que usted, no sé si ya votó por mi canción. Si no lo ha hecho, todavía está tiempo de votar por mi canción. Vote por la canción de Shaki, como debe de ser.
3: Ay, pero recuerden que si usted no anda al 100, anda al millón como Beli, voten por ella. Esta canción de esta fiesta futbolera internacional del balompié.
4: Dice, para que no me confunda, lo voy a decir, está con FD.
3: No. Sí, porque luego metemos gol y ahí nos andan funando, nos andan bajando.
4: Okay, no.
3: Ustedes ya no pueden publicar más videos porque están infringiendo las normas.
4: Sí, no, cálmate que andamos vetados en TikTok. Ah, ya no, ya podemos respirar, pero bebé. Corrimos peligro. El día de ayer estuvimos dando lata en el Facebook, pero ¿qué creen? Nos fue bien también. No apagan nuestro brillo.
3: Sí, es que la verdad, esto de los derechos de la FIFA vienen fuertes.
4: Bebé, sí. Así que con mucho cuidado ahí. Usted, por favor, ya sabe que no hay que pronunciar. Vamos un cortecito de la media y continuamos. Ya saben que aquí
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10:34, 10:34, bebé, ya andamos nosotros al pendiente. Y yo espero que están votando por mi canción. Yo espero que, bebé, vamos a ver cómo nos está yendo, cómo nos va a ir en esto, porque yo no estoy viendo claro. Yo no estoy viendo claro y eso sí me está preocupando, bebé. Sí, para ser sabadito. Así que vámonos nosotros a ver cómo vamos con los moquetazos.

Sí, por supuesto. Vamos a escuchar un pedacito de esta canción que vimos en la inauguración de esta fiesta futbolera, claro, a cargo de Los Ángeles Azules con Belinda, por ella.

0: Ahí está, bebé.
1: Como un gol al minuto 90. ¡Qué adrenalina! Sí. ¡Qué emoción! La verdad, si usted también siente esa emoción hoy, que es sábado futbolero, vote por esta canción, porque ya sabe, nosotros andamos al millón, porque al 100 cualquiera.
0: Ahí está, preciosa. Pero hoy déjeme decirle que yo traigo una canción buenísima. Hablando de sabadito futbolero, de sabadito de fiesta, mira, fiesta futbolera. Hoy yo traigo una canción buenísima para que usted recuerde el día de la inauguración, para que usted recuerde esos momentos tan bonitos que vivimos. Yo traigo esta canción de Shakira, Dai Dai.

Ay, ay, ay, las caderas no mienten, así que yo tampoco voy a mentirles. Usted vote por la canción más bonita, esta es una canción muy bonita para sabadito, bebé, sabadito, aquí que estemos con todo el ritmo, para que la familia no diga, ¿sabes qué? Es que está aburrido el

0: Día, no hay nada que hacer, va a llover. No, usted no está pensando en nada. Usted, mire, tenga mucha fe que nosotros vamos a llegar muy lejos.
1: Y ya sabe, hacemos el llamado de emergencia para que usted se comunique con nosotros y vote por su canción, vote por esa canción que de verdad le prenda, le llene, le dé esa adrenalina que se siente cada vez que hay estas fiestas futboleras.
0: Ay, bebé, que ya próximamente vamos a tener otro partido de México. Recuerden que México apenas, este jueves, pues nos dio una victoria que qué rico se sabe, mire, sí, disfrutar esta victoria.
1: Sí. Qué rico, y la próxima semana vamos contra Corea.
0: Uy, no, ahí yo sí lo
1: veo. Mi corazón está dividido.
0: Sí, eso iba a decir, ahí sí lo veo más difícil. Porque ahora resulta que ya comemos mucha sopa Nisi. Entonces ya nos volvimos.
1: Ya nos encanta el ramen. Somos rameras.
0: Déjalo sopa Nisi, bebé, porque se escucha muy feo. No lo quise decir tan golpeado.
1: Yo lo dije ahí por partes, ¿para qué? Para que se entienda el mensaje, pero no suene a insulto.
0: Somos chicas Nisi ahorita.
1: Sí, suena mejor.
0: Así que usted ya sabe, vote por la canción más bonita, vote por mi canción. Obviamente, yo voy a pelear mi canción porque siento que es la mejor para un sabadito.
1: Ay, no, pero ¿qué tal por ella? De Los Ángeles Azules y Belinda. Oigan, Los Ángeles Azules son clásicos, no pueden faltar en un fin de semana, en una fiesta, en cualquier celebración. Siempre están Los Ángeles Azules. Así que hoy no puede ser la excepción. Y por ella es una gran canción que, miren, digna de estar en un mundial. Ah, ya lo dije. Digna de estar en una fiesta.
0: Tarjeta roja.
1: En una fiesta futbolera internacional de este juego de balompié.
0: Por favor, producción, pásenme la tarjeta roja.
1: Expulsada. Sorry, me voy, que ya me así sacaron, ni modo.
0: Cuando llegue la factura con el descuento.
1: Mínimo vote por mi canción, ya la regué.
0: Para así que valga la pena.
1: Que valga la pena.
0: Miren, yo te voy a pasar lista a ver quién ya votó por mi canción. Voy a ver si terminación 13, si 25, si las chicas ahí de la OFI, si doña Lupita, a ver quién ya votó, si Cristian, a ver quién ya votó por mi canción. Yo espero. Ahorita voy a cerrar los ojos y voy a abrir otra vez el celular. Espero leer todo. Mire, que esté saturado. Voto por Nati.
1: No, recuerden que hoy estoy invitada aquí en Huevos Días. Entonces,
0: para que yo regrese.
1: A mí me gustaría mucho que usted vote por mi canción, que es una de las canciones más bellas pues de esta temporada, que la voz angelical de Belinda de verdad que le da un plus a esta canción, porque además que ella impone moda, siempre sale bellísima. Y en esta inauguración no fue la excepción. Belinda se lució y de verdad que dejó en alto el nombre de México.
0: Así es, bebé.
1: Si usted se siente así como yo, mexicano, digno de tener estos representantes musicales, vote por ella.
0: No voy a discutir eso, pero obviamente lo más esperado de la noche fue Shakira. Así que,
1: ¿cuál
0: del
1: noche?
0: Día, perdón,
1: ¿cuál
0: del día.
1: Noche?
0: Del día a fue ver, Shakira, así que usted, no, mire, vote por mi canción. Mira, esto lo puede repetir.
1: Nati ya está pensando en la noche.
0: Mire, déjeme decirle que las personas que no lo vieron en la mañana llegaron a casa y en la noche lo vieron a repetición. No pasa nada. ¿A qué les viste tú la repetición?
1: Yo, no, pues sí, en la noche.
0: Ya vieron.
1: Bueno,
0: no,
1: igual
0: no me equivoqué.
1: Y la hora de la inauguración aquí en México en otro país era de noche.
0: Así es.
1: Todavía trae confundido aquí su horario, Nati, porque pues a lo mejor se fue de fin de semana a Europa, entonces
0: o sea,
1: para ella era de noche.
0: Así
1: sí,
0: es.
1: Se entiende, Nati.
0: Ya saben ustedes que de repente, mire, ahorita está quedando medio oscuro. Puede ser que al rato que yo salga ya con la lluvia quede más oscuro. No sé si vaya a llover, pero pues por si las dudas, ¿no? Yo estoy hablando por si las dudas. Queda oscuro y ya aparece de noche, bebé.
1: Sí, a lo mejor y tiene esas cortinas blackout que no dejan entrar ni un rayito de luz. Entonces, pues ya, igual y para ustedes de noche.
0: Así es.
1: Es sábado. es sábado de que sea como usted quiera. Si usted dice que es de noche, es de noche.
0: Así que ya sabe.
1: Es hora de que se vaya de fiesta. En otro país ya es de noche, no se preocupe.
0: Vote por mi canción. Vaya. Voten por mi canción porque es buenísima. Así que usted no sé qué espera para votar por mi canción, que es buenísima. Sabadito de mover esas caderas, señora. Ya sabe, vote. Quiero votar por Nati. Claro que sí, vote por Nati con mucho gusto. Número de cabina 983-10250-55. Y también le voy a pedir que cuando usted tenga la oportunidad sabadito hoy de descanso, corra a las redes sociales, vaya a Latidos FM Chetumal, comente ahí, deje ahí, ahora sí que en su pulgar, póngale ahí. Me gusta, me encanta. Si no puede ir también a la plataforma, váyase al TikTok. También váyase al TikTok. Ahí en el TikTok también andamos dando guerra de repente.
1: Ah, ya saben. Nosotras nos van a ver hasta en la sopa. Así no, es. No se van a escapar.
0: Corre al TikTok, ahí vamos a ver videitos que hemos hecho producciones aquí. Tanto Ili como de repente Isby, que tiene su programación también los viernes a las 5 de la tarde.
1: Claro que sí, ya sabe que tenemos una cita todos los viernes.
0: La tiene en equilibrio, bebé, que muy bueno el tema de ayer, ¿eh? Muy bueno el tema.
1: Sí, y sobre todo temas que desconocemos. Enfermedades, cosas que no conocemos, no sabemos que existen, pero ahí están, ¿eh? Y nos pueden complicar muchísimo la vida.
0: Así es, precioso. Sí, recuerden que en la página pueden dejar a ustedes su sugerencia, como qué les gustaría, qué tema les gustaría que aborden en un día, por ejemplo, un viernes. Vamos a poner, ¿sabes qué, Isby? A mí me gustaría que tomes un tema acerca, pues, no sé, de la piel, de los pulmones, del no sé, de algo en especial.
1: De las adicciones, porque soy adicta a su amor.
0: Sí, porque...
1: A sus besos.
0: Porque no lo puedo dejar, porque siento que alguien lo anda buscando, porque siento que me anda respirando siempre en la nuca, dice. Porque es la verdad, señora, porque tiene un tóxico en la realidad.
1: Oigan, pero antes de que nos vayamos al corte, vaya a la página de Latidos, Latidos FM Chetumal, porque ahí le subimos una foto de aquí, de cómo nos vemos hoy en cabina. Vaya, dele like, comente, digan, ¡ay, qué guapas conductoras!
0: Ajá.
1: Para que crezca nuestro amor propio.
0: Así es, nada más que no pagamos terapias psicológicas. Vamos a un cortecito precioso y continuamos. Ya saben que aquí
1: se siente el amor.
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0: 22.
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0: 10 de la mañana con 54 minutos y seguimos aquí en Huevos Días, que el día de hoy, sábado 13 de junio, ay, con toda la actitud, leyendo sus mensajes, esperando sus votos y obviamente...
4: Bebé, así es, pues, y ya nos llegaron votitos,
0: Eso me alegra el corazón, me hace sentir ese apapacho en el alma hoy que vengo de invitada aquí a Huevos Días. Ver sus votitos, ay, qué bonito, ¿eh?
4: Así es, mira que dicen aquí, terminación 52, por favor, dice, voto a favor de Beli y Los Ángeles Azules.
0: Mira, es que tú sí andas al millón, ¿eh?
4: Bebé, cuando yo escucho eso de Beli y Ángeles Azules, a mí se me viene a la mente la canción, la de...
0: Amor a primera vista.
4: Sí.
0: Es que, de verdad que esa combinación de Los Ángeles Azules con Beli, sí, sí queda, va muy bien.
4: Yo creo
0: bien.
4: Que volvió a repetir porque sí tuvo éxito esa canción.
0: Claro.
4: Y luego la Beli le pone una esencia entre, no sé.
0: Es dulzura con...
4: Dulzura con mucha elegancia.
0: Sí.
4: Es que la Beli tiene algo, tiene lo suyo.
0: Y es super fashion,
4: sí,
0: me encanta.
4: Sí, tiene lo suyo. Imagínate que hasta... ¿Qué feo de ser para la pobre Angelita Aguilar, que hasta su mismo hermano fue a ver que cante la Beli?
0: No, y imagínate. Que la Beli está en la inauguración. La Beli ahorita está en todos lados con esta fiesta futbolera.
4: Así es.
0: Y pues a la amiga, a Mar, no la invitaron ni a cantar el himno.
4: O sea, bebé, es que
0: grita,
4: perdón, señor.
0: Grita.
4: Pero dicen que hasta en los perros de raza, sí, ahí lo vimos.
0: Y es que la amiga grita, ¿eh? No canta bonito,
4: es
0: grita.
4: Que ella solo es la hija de, sinceramente, ella solo es la hija, la nieta de.
0: Y así que ya sabe, si usted quiere al Ángel Aguilar, vote por Nati. Y si está en contra del Ángel Aguilar, vote por la canción de Beli.
4: No, yo tampoco estoy con ella. Y también dice, terminación 38, voto por Nati. Gracias por ese voto al tóxico, más tóxico de aquí de Chetumal. Mira que yo me imagino que anda ruleteando aquí. No sé, yo no sé, como estamos aquí adentro, no sé si está la lluvia, si está... Hay que nos avisen cómo está el clima, cómo está allá afuera. Y dice también, gracias, dice, al señor Sol por tanto... Ah, no, creo que hay sol. Por tanto trabajo. Yo digo que sí hay sol porque dice, gracias al señor Sol por tanto trabajo. Hasta ahora dice todo tranquilo y pendientes. Huevos días. Saludotes al señor Mario Rivas. Hasta aquí mi reporte, Joaquín. Hasta aquí mi reporte, así que muy al pendiente. Muy al pendiente, ya saben, por sus mensajitos, porque sinceramente queremos su voto. ¿No quieres el voto de la gente?
0: Claro que sí. Miren, yo ya les dije que cada vez que votan por mi canción, es como que me dieran aquí un abrazo. Me encanta que me apapachen y que me reciban hoy, pues votando por ella. Esta canción de Los Ángeles Azules con Belinda, que ha sido una combinación espectacular para esta inauguración y para nosotros, ¿no? Que como mexicanos hasta se nos enchina la piel cuando vemos a un mexicano pues estar presente en un evento internacional.
4: Ay, bebé, y déjame decirte que nos tocó ver a varios artistas mexicanos. Yo, la verdad, algo que sí me impresionó, cuando escuchaba yo que decían de Maná, que estaba, iba a estar Maná, yo decía, ¿será Maná? Ya porque sí estuvo Maná.
0: Sí, Maná fue de los primeritos, ¿no? Que estuvieron abriendo esta inauguración, ay, que de verdad...
4: Yo no sé ustedes, pero a nosotros, a mí, en lo personal, se le puso... Le puso la piel de gallina en lo personal... sí, yo aquí hablando, baby. Sí, hablando como siempre. Y no me escuchaban, creo, o apenitas, creo que a lo lejos.
0: Bueno, yo te escucho porque pues te tengo aquí al lado.
4: Es que yo siempre digo que me vas a tener hasta en la sopa, preciosa.
0: Pero bueno, en casita creo que no te escucharon, pero Ana te estaba diciendo que pues estuvo Maná en la inauguración. Eso es lo que Nati intentó decir, pero que fue silenciada, fue censurada. Sí,
4: apagó mi brillo.
0: Es que ya, es como que, bueno, ya fue mucho de Nati, vamos a quitar. Así es.
4: Voten por mi canción, eso es lo que les quiero decir, voten por la silenciar. Canción de Shaggy.
0: Está bien, no escuchen lo que dice Nati.
4: Vámonos, vámonos, preciosas, vámonos con la edificación de la hora y continuamos, porque aquí
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0: 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Latidos FM te da la hora.
1: Las 11.
0: En punto.

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4: 11 de la mañana con 4 minutos, 11 de la mañana, mire bebé, ya andamos a la orden, ya casi al mediodía, así que usted, yo no sé cómo anda con el lavado, no sé si ya lo tendió o dice, ¿sabes qué, Nati? Hoy me levanté tarde y apenas voy a lavar, no hay prisa, el sol no está fuerte. Entonces, bebé, todo se va dando.
5: Claro que sí, hoy sabadito, relájese, mire, no tenemos que terminar todo hoy. Y mire, si el clima también no se está prestando.
4: Pues está copelando.
5: ¿Para qué se preocupa? ¿Para qué empieza a lavar? No, ya déjelo.
4: Dele vuelta.
5: Ponga a los niños ahí, enséñeles a hacer algo, a ser útiles.
4: Dele vuelta en usted. Y mire, bebé, llegó el momento de darles una buena recomendación. Así que usted ya sabe que vámonos nosotros a darles esta buena recomendación.

0: ¿Y qué creen? 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
0: Y preciosa, claro que sí. Buenas recomendaciones para hoy sabadito, para que uno no esté rompiéndose la cabeza de qué va a comer, ay, qué va a llevar. Mira, aquí le traemos lo bueno, lo mejor y lo, mira, ahora sí que lo más fresco, bebé.
2: Sí, la solución a ese dilema de fin de semana de no quiero cocinar, pero ¿qué pedimos? A veces no queremos salir de casa. Y qué padre que ya todo nos solucionan. Si usted no quiere salir, se lo llevan a la puerta de su casita. Pero también si dice, ay, ¿a dónde salgo este sabadito por un cevichito, un cóctel? También los esperan ahí con música rica, un buen ambiente.
0: Ay, sí, un área climatizada, sí, es lo que más me 10 encanta.
2: 10 de 10.
0: Así es, bebé. Llegó el momento de irnos a una sección que nos gusta. Llegó el momento donde nos vamos con esas historias que la gente nos envía, con esas historias que la gente dice, ¿saben qué, chicos? Mi pecho no es bodega y necesito decirlo, necesito que me ayuden. Y nosotras no somos expertas, pero pues, ¿quién somos? ¿Quién somos para decir, no te doy mi opinión, mi humilde opinión, bebé?
2: Claro, si nos piden nuestra humilde opinión, nosotros se la damos. Aquí, miren, usted mande su historia, mándenos algo que quiera contarnos, porque, ay, nosotras no podemos con nuestras vidas, pero le podemos dar un consejo.
0: Así es, precioso, así que vámonos con Rompiendo el Huevo.
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0: ¿Y qué creen, preciosas? Gracias a toda la gente que nos tiene la confianza de mandarnos sus historias. Y esta es la historia. Recuerden que esto es completamente anónimo. El secreto que creen que nos llegó hoy en Rompiendo el Huevo está, mira, para que se les baje la presión. Nos escribe una radioescucha y nos dice lo siguiente. Hola equipo, les cuento mi dilema porque estoy a punto de cometer una locura. Llevo un año de casada con un hombre maravilloso. Es atento. Uy, uy, uy. La verdad, mire, como que, ¿en qué les puedo contar? Dice, Es un dilema porque estoy a punto, dice, de cometer esta locura. Llevo un año de casada con este hombre maravilloso. Atento, trabajador, me trata como reina. Tenemos una paz increíble. El problema es que hace unas semanas reapareció mi exnovio. Uy, uy, uy. El amor de mi vida, con el que tuve una relación tóxica de 5 años, pero con una química sexual que jamás he vuelto a tener. ¡Ah, caray! Me buscó para decirme que creen que ya cambió. ¡Ay, ajá! Que no me ha olvidado. Que quiere que dejemos todo para irnos a vivir a otra ciudad. Fuimos a tomar un café como amigos, ¿eh?
2: ¡Ay, ajá!
0: Y terminamos besándonos en su carro. Volví a sentir esa electricidad. Con mi esposo no la tengo. Sé que mi esposo no se merece esto, pero no puedo sacarlo de mi cabeza. ¿Qué hago? Ayúdenme, chicos.
2: Uy. Uy. Qué difícil, qué difícil situación. Pero, ay, no, amiga. ¿Yo qué te digo? Mira, ya lleva 5 años de casada. ¿O cuántos? Un año de casada.
0: Un año de casada. Con la persona tóxica estuvo 5 años. Imagínate, ya lleva un año, apenas lleva un año de casada.
2: No, qué apenas. Mira, eso que sientes por tu ex, obviamente es pasión, es cuestión de momentos. Si ya estuviste 5 años con esa persona y solo te demostró que realmente no se merecía tu amor, te trató mal, fue tóxico. Y estás con esta persona que te da
0: ya
2: paz.
0: Ya cambió.
2: No, pero estás ya con un hombre bueno que te da paz, te da estabilidad. Esa estabilidad que muchas quisiéramos. O sea, tener un hombre bueno a tu lado, no vas a dejarlo por un hombre que tuvo 5 años para demostrarte que te ama y no lo pudo hacer. La pasión y todo esto es momentáneo, se va a ir eventualmente y tú puedes perder a un buen hombre pues por estos arranques momentáneos, fugaces. Así que no, yo te recomiendo que sigas con tu esposo, que no vayas a dejarlo por este ex, que te aseguro que en 6 meses te va a dejar llorando y te vas a quedar sin ese tóxico y sin el buen hombre, ¿eh? Así que mira, mejor bloquea a tu ex y respeta tu matrimonio porque tienes que valorar lo que tienes.
0: Ay, no sé, bebé, no sé. Mira, la paz sí está padrísima, esta paz está padrísima, pero ya cuando uno llega a una edad ya que dices, bueno, ya soy bastante mayor, ya quiero asentar cabeza, ya, o sea, el tren se me va a ir, esa paz está buenísima. Pero pues vivir en un matrimonio sin chispa, bebé, yo siento que no. Yo siento que, ¿para qué vas a estar con una persona que pues no te hace sentir cositas, no te eriza la piel, no te hace sentir maripositas con un besito? Entonces yo siento que, pues no, eso de sentir nada más, pues se te va a volver aburrido, bebé, se te va a volver aburrido. Yo siento que ahí no es, vas a sentir que pues estás solo en una cárcel. Va a llegar el momento que te vas a sentir como en una cárcel porque pues va a ser tanta la paz que te va a llegar a aburrir. Entonces, si estás con una persona que realmente dice que ya cambió, la gente tiene también, bebé, tiene derecho a arrepentirse, a cometer errores, somos seres humanos. Y sí, sí existe esto del cambio. Puede ser que por amor valoró más las cosas, pensó mejor las cosas y pues cambió, ya no va a ser tan tóxico, ya no va a volver a repetir las mismas cosas que hizo que pues se separaran, ¿no? Puede ser que esta vez sea muy diferente, ese beso, si te mueve el piso de esa manera es porque nunca lo dejaste de amar. Ese es el detalle, puede ser que nunca lo dejaste de amar. Y mira, y solo con estar con tu esposo por agradecimiento o comodidad, bebé, la verdad no puede ser que solo sea atracción. Pero pues no, yo siento que quédate con la persona, arriésgate con la persona que te hace sentir, con la persona que te hace vibrar, con la persona, bebé, que te hace sentir completamente feliz.
2: Ay, bueno, yo no estoy tan de acuerdo porque, bueno, recordemos que la pasión y esa, pues, adrenalina química sexual se apaga. Eso no dura toda la vida, pero un buen hombre y la paz, estabilidad que te pueda brindar, eso sí.
0: Puede ser que con el tiempo vayan buscando como pareja ellos la paz. Después de 5 años pueden ser que recuperen cosas.
2: Paz. No, Nati.
0: Yo digo arriésgate, bebé. Más vale arrepentirse de lo que hiciste que quedarte toda la vida pensando en él. Y mira, y sobre todo pensando, ¿y si lo hubiera hecho? ¿Y si sí? ¿Y si no?
2: Mejor bueno, arriésgate, pero con otro. Si con tu pareja actual no sientes esa chispa, esa vibra, pero tampoco vas a repetir el patrón ahí con el ex, pues no, mira, no quieres al actual, pero quieres pasión, búscate uno nuevo.
0: Pero imagínate, uno ya reapareció. No te haya fallado. Reapareció y bebé, y como ella dice, es el amor de su vida.
2: Ay, no, o sea, no, chula, no caigas.
0: Ay, qué cosas. Usted coméntenos qué opina, mande su mensajito, mande su opinión, qué opina usted ahí en casita. Nosotros nos vamos a un cortecito y continuamos, porque aquí
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0: 11 de la mañana con 24 minutos, 11 con 24, andamos, no estar pendiente, andamos, miren, aquí con un poquito de chismecito bueno que aquí teníamos, platicando un poquito de esta historia también, de la, ahora sí que terminando de desmenuzar las historias que se ponen buenísimas, y le agradecemos a toda la gente, bebé, que nos tiene la confianza y nos mandan las historias.
1: Claro, y estuvo cardíaca. Estuvo fuerte esta historia, la verdad, como dice Nati, les agradecemos la confianza que nos tienen para enviarnos estas historias, que bueno, nosotras no somos expertas solucionando vidas, porque no podemos ni con la nuestra, pero un consejillo por ahí, algo que nosotros les podamos decir, y aparte, bueno, los radioescuchas que también pues nos den su opinión y entre todos podemos resolver este dilema.
0: Sí, bebé, es que está un poquito, bueno, yo siento que yo le iría más al amor. Yo siento que sí, yo soy como que sí, que se lance con todo al amor de su vida.
1: Es que eso no es amor, Nati.
0: Imagínate, te lo paso. Si sí. No se lo puede sacar de la mente, si sintió mariposa en el estómago, sintió una electricidad con un beso, yo sí le llamaría amor.
1: No, yo te aseguro que eso es pasión, es algo que se va a acabar eventualmente y que se va a quedar solamente pues con ese pesar de que dejó a un buen hombre, un hombre pues que te daba estabilidad y paz, por un hombre que nada más te daba paz, pero paz,
0: no,
1: paz,
0: pero
1: paz.
0: No le daba la paz que ella quería sentir, sí, bueno, ella quería sentir otro tipo de paz.
1: Paz, paz, paz, paz.
0: Bueno. Imagínense, así que usted coméntenos ahí qué opina. Y sí, usted mándenos las opiniones, que nosotros aquí estamos para servirlos. Y ya saben que también pueden pedir sus canciones, pidan sus canciones. Nosotros aquí les vamos a complacer con todas las canciones que ustedes nos quieran pedir. Pero, pues antes, vamos a recordarles, bebé, vamos a recordarles, ¿qué canciones traemos, preciosa?
1: Ay, miren, a mí me encanta este momento donde tengo que presentar esta canción que de verdad ha sido una fórmula ganadora. Los Ángeles Azules con Belinda, por ella, esta canción que, ay, yo la escucho y de verdad me da ganas de bailar, cantar, me siento orgullosa de lo que producimos en México, ¿eh?
0: Ay, ay, sí, ay.
1: Esto es por ella.

Ay, ay, ay, la Beli, Beli, que déjeme decirle que Isby lleva la delantera, ¿eh? No estoy viendo claro, así que usted vote por mi canción, porque yo traigo una canción de bien buenísima, una canción que ahorita está de moda, que no puede faltar, para que usted de ahí vuelva otra vez a sentir esta emoción. Así que yo traigo esa canción de Shakira, Dai Dai.

0: Ahí está, para que usted mueva ese core power, para que usted de ahí le suba volumen si anda en su auto, anda ahí con la familia, está en un restaurante, está comiendo. Súbale volumen y escuchen esa canción de Daida y completa, que está buenísima, la de Shakira. Ya saben que la Shakira, miren, ella es ritmo, es sabor, así que usted para sabadito necesitamos ponerle ese cuerpecito, ese jícamo que el cuerpo, mira, tantito escuchas a Shakira y en corto el cuerpo empieza uno.
1: Sí,
0: dos.
1: Como que ya en automático sentimos el ritmo.
0: Sí, pero somos,
1: es
0: bebé.
1: Que sí, de verdad que pocos artistas, cantantes, mujeres y hombres pueden provocar, ¿no?, ese efecto que tienen tanto Shakira como obviamente Mi Belly.
0: Bebé, pero Shaki ya son 3 mundiales.
1: Es que como dicen, no, Shaki ha ido a más mundiales que Piqué.
0: Así es. Sí, se tenía que decir y se dijo. Mujeres, miren, las mujeres ahora sí que dirá la Belly ganando como siempre. Las mujeres, ahora sí que puedo decir que ya en estos últimos tiempos, las mujeres, bebé, como que sobresalimos más, ya somos más.
1: Es que las mujeres ya estamos recuperando los espacios que nos pertenecen, ¿eh? Muchas veces, o muchos años, hemos estado apagadas, hemos estado ahí como que nos han hecho a un lado de muchas cosas. Y ahorita estamos más empoderadas y eso es bonito porque
0: ya facturamos.
1: Sí, porque ya, ya sabemos que nosotras no necesitamos a un hombre a un lado para ser exitosas, brillantes. Y eso lo vemos con Shakira.
0: Oye, dice la señora, eso es muy cierto, mi amor, pero tú sígueme dando las quincenas.
1: Ay, es que una cosa no tiene que ver con otra.
0: Sí, o sea, sí, cierto, ya facturamos nosotras. Sí. Pero usted asiente las quincenas, no se sienta mal.
1: No, mire, yo con todo, me voy a tragar mi orgullo, pero ni modo.
0: Ni modo, bebé, ya cobraste, ya cayó.
1: Sí, lo acepto, pero me ofende.
0: Vámonos nosotros con la identificación de la media. Ya saben, manden sus mensajitos, que nosotros estamos al pendiente, pidan sus canciones y nosotros vámonos con la identificación y continuamos porque aquí
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1: ¡Buenos días!
2: Atención a todas las unidades. 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
3: ¡Felizana!
4: 11 de la mañana con 41 minutos. Ah, qué canciones ahí tan bonitas tenemos. Y bebé, llegó el momento también de decirle a la gente, pues, que está bueno los votos, pero la verdad me están dejando morir sola. Sí estoy viendo que me están dejando morir sola y no se trataba de eso.
5: Es que son dos grandes canciones, la verdad. Bueno, en mi caso, la que elegí de Belinda con Los Ángeles Azules, que le comentaba a Nati ahorita durante el corto, que es una de las canciones después de la inauguración de esta fiesta futbolera, pues de las más buscadas a nivel internacional, o sea, está dentro de las primeras más buscadas, porque obviamente que impactó,
4: sí,
5: impactó
4: sí, sí,
5: la presentación de nuestra princesa Belinda, y es que solo ella lo puede lograr, ¿no? Ella, como dice, ganando como siempre.
4: Así es, y nos llega un mensajito, bebé, también aquí, rapidito, dice, si viaja a Chetumal desde Mérida, está cerrada la vía corta, bloqueados ambos sentidos en el poblado de Pantera, nos dice. Hasta aquí mi informe, Nati, dice, cuídense mucho, señoritas, y ¿qué creen? Dice, los soldados tocando en el mercado, gran gabinete, dice, en esos momentos lleno total.
5: ¡Ay, qué padre!
4: Bebé, estamos viendo hace un ratito sí, el videíto, y la verdad, que se siente bien padre, que se siente sí, bien padre.
5: Qué bonito se ven ahí.
4: Tiene
5: tocando
4: mucho público.
5: Sí. Qué es bonito. Que estamos acostumbradas a tener, bueno, tenemos una imagen también a veces equivocada, ¿no? Del ejército, de todas estas fuerzas armadas, pero no, también tienen un lado de cultura y de mucho talento.
4: Déjame decirte que muchas veces nos volvemos exigentes, como sabemos que son personas que pues están para, es algo que debemos nosotros y estamos mal informados, que ellos deben siempre atendernos y estamos mal, porque al final de cuentas, bebé, son papás, son hermanos, son tíos, que también tienen familia, tienen vida, claro, que también, entonces no son personas que están programadas, no son robots, para estar programados a que solo acordarnos de ellos cuando se cae un árbol, solo acordarnos de ellos cuando hay cosas extremas, que si la lluvia, inundaciones, no, bebé, al final de cuentas ellos también se enferman.
5: Claro.
4: Ellos también pasan por situaciones, tienen familia, de repente que si un familiar está enfermo, ellos muchas veces, bebé, y te lo digo por experiencia, muchas veces ellos no llegan en cumpleaños de sus hijos, no están cuando sus hijos están enfermos, hospitalizados, que son seres humanos al final de cuentas, bebé,
5: claro,
4: que ellos también necesitan el sentir esto con el calor de la familia, el calor de la gente, el agradecimiento porque dejan todo por servir.
5: Claro, un reconocimiento a todos los que forman parte, ¿no?, de las Fuerzas Armadas de nuestro país, porque de verdad que ellos lo dan todo y para ellos, como dicen a ti, no hay día festivo, no hay, ay, que hoy trabajo mediodía. No, ellos se avientan jornadas completas, días completos, meses.
4: Bebé, y muchas veces están lejos de la familia.
5: Entonces, sí, nuestro reconocimiento y admiración a todos ellos, que bueno, hacen un mejor país.
4: Así es, gracias a todos ellos. Y si usted está por el mercado, disfrútelo, disfrute esto, tómese fotos, grabe videitos. Vamos a demostrarle a ellos, dar las gracias. Es una forma, bebé, dar las gracias de todo lo que hacen por nosotros. Le digo que muchas veces, a veces están aquí en Chetumal y tienen familias que están viviendo en otros lados, bebé, que la familia no puede disfrutar esto, la familia no puede ver cómo ellos están aquí haciendo su mejor esfuerzo para solventar a la familia, bebé.
5: Sí, qué bonito, qué bonito. Bello. Vaya, dese una vueltita ahí por el mercado y pues aprovechen, ¿no?, de ver este espectáculo que nos están regalando el día de hoy.
4: Así es, preciosa. Ustedes manden fotitos y videitos. Gracias a Terminación 95, Mario Rivas, saludotes, precioso, gracias por tu informe. Y yo sé, ya en un ratito regresando, bebé, nos vamos a ir con este conteo de votos, porque sí, Vas a la delantera, no lo voy a negar.
5: Muchas gracias a todos los que están votando por mi canción.
4: Gracias, gracias.
5: Beli y yo se los agradecemos muchísimo.
4: Así es que vamos a un cortecito y continuamos, porque aquí
5: se siente el amor.
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0: 11 de la mañana con 53 minutos, bebé. Y aquí andamos contando un poquito de todos los chismes nosotros.
1: Sí, que nos quedamos. Sabe. Mándenos un chismecito. Nos alimentamos de eso. Eso nos da la energía que necesitamos.
0: Nos encanta.
1: Esos chismecitos le ponen sabor a nuestra vida. Aunque, mire, no los conozcamos físicamente, ¿no?
0: Ni pero nos topan, bebé.
1: No sé. Y ya si puede ponerle cara al chisme, mándenos ahí una foto. Para ponerle rostro y que sepa mejor el chismecito.
0: Así es, preciosa. Claro que sí, usted mande completo. ¿Sabes qué? Que mi vecina, la de enfrente, la de la esquina, no sé.
1: Se está divorciando.
0: Tiene como cinco novios. Tiene como cinco novios.
1: Mándenos foto para que más o menos le podamos poner rostro al chisme
0: así
1: y sepa
0: es.
1: Mejor.
0: Así es, a lo mejor y la vecina, usted anda de envidiosa porque la vecina puede y usted no, usted se quedó con
1: también,
0: la paz.
1: También se lo vamos a decir, oiga, aquí usted huele envidia.
0: Usted se quedó con la paz.
1: Y no la paz. Se nota cuando hay envidia también.
0: Sí, eso se nota más.
1: Claro.
0: Así que, bebé, gracias a toda la gente que estuvo votando, gracias a la gente. Vamos, llegó el momento de decir, bebé, la ganadora del día de hoy, que miren, no solo de hoy, según las estadísticas futboleras, ahora sí que internacionales, según las estadísticas también va ganando, lleva la delantera, va, miren, con todo, ¿eh?
1: Ganando como siempre.
0: Ahora sí, como dice, al millón.
1: Andamos al millón, así porque es. Al 100 cualquiera.
0: Ahí está, entonces siguen ganando y la ganadora del día de hoy es nada más y nada menos.
1: Chun, chun, chun.
0: Tambores, redoble. Es Belinda. Obviamente, Isby ganando, mira.
1: Claro, sí, ganando como siempre.
0: Mira, ahí, bebé.
1: Con la ayuda de mi amiga Beli.
0: Bebé, la gente te demostró. Tú decías, si no gano, pues yo no regreso.
1: No,
0: ahí
1: vengo.
0: Está.
1: No, lo, mira, fue mira, amenaza.
0: Mira.
1: Poli los amenacé y funcionó. Ah, ¿ya vieron que les gusta la mala vida? ¿Ya vieron?
0: Nomás tantito, bebé, sí, nomás tantito.
1: Poquito, bebé, poquito.
0: Así es, así es. Es que ganó Isby con esta canción de Belinda. Se llama la canción...
1: Por ella.
0: Por ella.
1: Una canción muy bonita que, la verdad... pues la escuchamos y creo que en estos días, de verdad, a cada rato la están poniendo.
0: A ver qué dice, los amenacé.
1: Los amenacé y funcionó. Eso es lo mejor. Eso es con lo que yo me llevo.
0: Así
1: que, es. Que funcionó y que hoy me apapacharon mucho en este programa, que yo quiero mucho.
0: Te demostraron que quiere la gente que regreses.
1: Sí,
0: así que para eso no puedes decir que no.
1: Sí, claro, claro. Aquí voy a estar cuando me inviten. Y bueno, ya vi que les gusta que los amenacen, les gusta la mala vida. Es un aprendizaje que me llevo. Eso es lo que yo me llevo el día de hoy, que al público sí le gusta la mala vida.
0: Sí, nada más les gusta que tantito les aprieten las tuercas.
1: Sí, porque les dije, si no votan por Belinda, quiere decir que son fan de Ángela Aguilar. Y mira, votamos por Belinda.
0: Es más, ya hasta uno, me uno al voto.
1: Hasta Nati dijo, no, voto por Beli porque yo no soy fan de Ángela.
0: ¡Jamás! Así que, preciosa, gracias, Isby, gracias por acompañarnos, gracias por llenarnos este sabadito de mucha alegría, de mucha ternura, que yo siempre lo he dicho y lo voy a decir. Siento que, no sé, es muy, muy tierna.
1: Soy tierna, pero... Ya vi que también tengo mi lado oscuro.
0: Sí, ya.
1: Funciona.
0: Pero amenazó con ternura. Si no votan por mí, así.
1: Eres fan de Ángela Aguilar. fácil y sencillo. Y dijeron, no. Prefiero votar por Beli a que me relacionen con esa.
0: Dice Fátima, yo también voto por Beli.
1: No, con esas amenazas, sí. Bueno, pues yo les agradezco el día de hoy que me hayan abierto las puertas de su hogar, que nos hayan escuchado. Y que me hayan permitido también llegar con esta canción tan bella, ¿no? De Belinda y Los Ángeles Azules. Y espero verlos pronto. Recuerden que tenemos una cita el próximo viernes en la tienda En Equilibrio, donde hablamos siempre de temas de salud, temas que les interesan y también pues temas que son importantes de tratar. Así que nos vemos el próximo viernes en la tienda En Equilibrio. Al punto de las 5 de la tarde.
0: Eso es todo. ¿Y algún tema, un adelantito? ¿No hay una probadita?
1: Este tema es sorpresa. Estén atentos ahí en las redes porque estamos confirmando ahí una cita con los doctores. Y les vamos a confirmar en la semanita si se concreta pues el tema de la semana.
0: Muy bien, preciosa. Y tenemos de último momento, de último minuto, un mensajito de terminación 75 desde Monterrey, Nuevo León. ¡Ajúa! ¡Precioso! ¡Huevos días! Abrazote, superamiga, dice, superamigas, claro que sí. Dice, del buen amigo Chuy Homero, le mandamos saludotes hasta Monterrey, Nuevo León. De parte también dice, y de Roble que anda en la escuelita de natación. Y yo de paseo con mis angelitos, mira, oh, mira.
1: Ay, qué bueno.
0: Es buen papá. Es buen papá canino, mira, ahí está con sus tres bendiciones dando el paseíto. Muy bien, por ello saludotes a los amigos Chuy Homero y Roble que nos escuchan hasta Monterrey, Nuevo León. Saludotes, precioso. Hasta que te volviste a manifestar aquí con foto y todo, mira. Mira.
1: Ay, así debe ser. Ya les dije, pónganle cara al chisme. Así pónganle es. Rostro.
0: Así es, preciosos saludotes. Que tengan excelente fin de semana ahí. Y sigan viendo los partidos, bebé. Sigan viendo los partidos, claro, que hoy, se pone buenísimo.
1: Hoy tenemos cuatro partidos. Recuerden que juega también Brasil.
0: Hoy entonces, sí. ¿Quiénes juegan?
1: Ah, mira, hoy tenemos a las 2 de la tarde Qatar con Suiza. De ahí a las 5 de la tarde Brasil contra Marruecos. A las 8 de la noche, Haití con Escocia. Y bueno, para cerrar, a las 11 de la noche, Australia y Turquía. Ay, así que ya está informado. Prenda ahí su televisor, su aplicación, donde usted guste y mande.
0: Así es, nosotros nos despedimos. Yo soy Nati González y ya saben que tienen compromiso conmigo aquí en Huevos Días el día lunes arrancamos con todo, así que muy al pendiente. Nosotros los dejamos con la canción ganadora, esta canción de Belinda que se llama
1: Claro, Por Ella. Yo soy Isbi Benítez y fue un gusto y un placer estar con ustedes. Feliz así sábado. Es.
0: Le agradecemos a ustedes por escucharnos y Fátima, gracias por estar en controles. Así que nos despedimos. Adiosito. Secreta para poner en ritmo mi corazón.
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2: Las 12
1: con 3 minutos.
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1: Es la 1:02.

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0: Ok, mis amigos, qué bueno que están con nosotros. Sábado, sabadito alegre. Y desde luego, pues hay tómbola. Avísele a toda la familia, a los amigos, a los hermanos, a los vecinos, a quien usted quiera, avísele. Porque tenemos bonitos, apetitosos y muy valiosos regalos para ustedes. Vamos a explicarle la dinámica, es sencilla. Lo único que tienen que hacer es estar pendiente de la frase que en breves les vamos a presentar. Ustedes nada más nos tienen que marcar a la única, a las únicas líneas, que es el 983-1025-55 y el 983-833-9001. Nos marcan, nos dicen la frase tal y como va. Y así de sencillo ya estás participando. Vamos a sacar dos bloques de participantes y vamos a sacar una tercera tómbola. ¿A qué me refiero? Que va a haber una tómbola donde vamos a meter todos los regalos que también en breve les voy a presentar. Ustedes al momento que salgan ganador o ganadoras, tienen que llamarnos. Recuerden las líneas, es el 983-1025-55 y 983-833-9001. Nos marcan y en ese momento va a girar la tómbola de los regalos. Sacamos el regalo y les vamos a hacer una sencilla pregunta referente al regalo o al comercial de regalos. Si la contestan, obviamente se llevan el regalo. Si no la contestan, no pasa nada, regresan a seguir participando y también el regalo regresa a seguir participando. Al final, si nos quedan regalos, pues nos vamos directo porque el tiempo, pues ya ve que se nos va agotando. Si quedan regalos, los vamos a dar y vamos a mencionar a los ganadores o ganadoras y se van directo. Esos no van a tener que contestar ninguna pregunta. Estén pendientes de los comerciales, les conviene. Y les voy a pedir el favorzote grandotote. Si sales ganador o ganadora, vente de volada a buscar tu ticket. Esto funciona por medio de un ticket. Y se los voy a recordar. No vayan a los negocios a buscar sus regalos, aunque sean ganadores. Si no tienen el ticket, no se los van a entregar. Esa es una regla que tenemos, tanto el negocio como aquí la radio. Ustedes tienen que llevar el ticket, se identifican con el ticket y con eso les van a entregar regalo con muchísimo gusto. No pueden ir sin el ticket. Tienen que venir por el ticket acá a las oficinas. Estamos en calle Palermo, entre Bugambilias y Laguna de Bacalar, acá en la colonia Josefa Ortiz de Domínguez, aquí en el polígono. Vengan por su ticket inmediatamente que salgan ganador o ganadora. Vengan por su ticket porque terminando el programa nada más les vamos a dar media hora para que puedan venir. Bueno, si en dado caso por alguna razón o motivo no tuvieron la oportunidad de venir a buscar el ticket hoy, pueden venir el lunes o martes a buscarlo también acá en las oficinas. Les recuerdo la dirección, es calle Palermo, entre Bugambilias y Laguna de Bacalar, acá en la colonia Josefa Ortiz de Domínguez, aquí en las oficinas de Latidos, en horas hábiles, ¿ok? Lunes y martes nada más. Pero es preferible que vengan de una vez porque hay tickets que tienen caducidad, así que apenas salgas ganador o ganadora, vente de volada, ¿ok? 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Todos estos regalazos pueden ser de ustedes, ya saben. Lo único que tienen que hacer es marcarnos a las únicas líneas, que es el 983-10-250-55 y 983-93-90-05-01-5. Bueno... Ok, esos son los números, ya saben, nada más nos marcan y ahí de inmediato ya están participando. Estén pendientes de los comerciales, les conviene.
1: La frase de hoy es...
2: ¡Qué rico! Me sabe a chocolate.
3: Es el momento de que empieces a llamar. 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

0: Arriba, ¿están listos?
1: Y no te voy a negar.
2: Hola, ¿con quién tengo el gusto? ¿Con quién habló? Hola, ¿con quién habló?
3: Qué rico me sabe a chocolate.
2: Ándele, así sí, deme su nombre.
3: Guadalupe Pineda González.
2: Guadalupe Pineda González, ¿de dónde, Guadalupe?
3: De la Nueva Reforma.
2: Órale, suerte.
3: Gracias.

0: Hola, ¿con quién hablo?
1: Terry Chocolate.
0: Ándele, deme su nombre.
1: Andrea Pot González.
0: Andrea Pot González, ¿de dónde, Andrea?
1: Chiquitas.
0: Órale, suerte.

0: Hola, ¿con quién habló?
1: Qué rico me sabe a chocolate.
0: Ándele, deme su nombre.
1: Gabriela Estrella.
0: Gabriela Estrella, ¿de dónde, Gabriela?
1: De la colonia Primera Legislatura.
0: Órale, suerte.

0: Hola, ¿con quién habló?
1: Qué rico sabe chocolate.
0: Ándele, deme su nombre.
1: Soy Isabel Ortega Gómez.
0: ¿Perdón?
1: Isabel Ortega Gómez.
0: Isabel Ortega Gómez, ¿de dónde Isabel?
1: De la colonia López Mateo.
0: Ya está, suerte.

0: Hola, ¿con quién hablo?
1: Sabe a chocolate.
0: Ándele, deme su nombre.
1: María Beatriz Martínez.
0: ¿María?
1: Beatriz.
0: María Beatriz Martínez, ¿de dónde, María?
1: Herrera.
0: Órale, suerte.

0: Hola, ¿con quién hablo?
1: Qué rico me sabe a chocolate.
0: Ándele, deme su nombre.
1: Toño Moreno.
0: Toño Moreno, ¿de dónde, Toño?
1: Santo.
0: Órale, suerte.
1: Dale.

0: Hola, ¿con quién habló?
1: Sí, comisario Chocolate.
0: Ándele, deme su nombre.
1: Ángel Ojeda Canul.
0: Ángel Ojeda Canul, ¿de dónde, Ángel?
1: De Calderita.
0: Órale, suerte.

0: Hola, ¿con quién tengo el gusto? ¿Con quién hablo?
1: Ferneli Aguilar.
0: Fernelly Aguilar, me dice la frase, Fernelly.
1: Sí, le dije que el hijo me traga chocolate.
0: Ah. Ok, Fernelly, ¿de dónde nos hablas?
1: Colonia Papelito.
0: Órale, suerte.

0: Hola, ¿con quién hablo?
1: Qué rico, ¿me sabe chocolate?
0: Ándele, deme su nombre.
1: Jesús Salvador Gallegos Pineda.
0: Jesús Salvador Gallegos Pineda, ¿de dónde, Jesús?
1: De la López Mateos.
0: Órale, suerte.
1: Gracias.
2: Dame tu cosita.
0: Hola, ¿con quién hablo?
3: Qué rico, chocolate.
0: Ándele, deme su nombre.
3: Manolo Ojeda.
0: ¿Perdón?
3: Galilea Balán Ojeda.
0: Galilea Balán Ojeda, ¿de dónde, Galilea? Órale, suerte.
4: Qué rico me sabe el chocolate.
0: Ándele, deme su nombre.
4: Josefa López Jau.
0: Josefa López Jau, ¿de dónde, Josefa?
4: De Soli.
0: Órale, suerte.
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0: Hola, ¿con quién hablo?
3: Qué rico me sabe el chocolate.
0: Ándele, deme su nombre.
3: Miriam Ojeda.
0: Miriam Ojeda.
3: La Calderita.
0: Órale, suerte.
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tómbola, tómbola. Ok, mis amigos, regresamos a la tómbola. Estén muy pendientes de los comerciales, les conviene. Recuerden que si sales ganador o ganadora, vente de volada por tu ticket. Y también estén pendientes de los comerciales, porque si sales ganador o ganadora, te vamos a hacer una pregunta referente al comercial o al regalo que te estamos dando. Si la contestas, te llevas el regalo. Si no, pues no pasa nada. Regresas a seguir participando. Y también el regalo, regresas a seguir participando. Pero lo que buscamos es que te lleves el regalo, ¿ok? Porque saben que se pueden llevar. 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Todos esos regalazos pueden ser de ustedes, ya saben. Lo único que tienen que hacer es estar pendiente de la frase que en breve les vamos a presentar. Nada más nos marcan a las únicas líneas 983-1250-55 y 983-83-390-01. Nos marcan, nos dicen la frase tal y como va, y así de sencillo ya estás participando. 983-1250-55 y 983-83-390-01.

0: La frase de hoy es...
1: Tú me das y yo te doy.
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0: Hola, ¿con quién tengo el gusto?
1: Yo te doy.
0: ¿Cómo que yo te doy? Tú me das y yo te doy. Dame tu nombre.
1: César Vargas López.
0: César Vargas López. ¿De dónde, César?
1: Poli.
0: Órale, suerte. ¿Con quién habló? Ándale, dame tu nombre. ¿Perdón? Epimenio Lainez, ¿de dónde?
1: América 3.
0: Órale, suerte. Hola, ¿con quién habló? ¿Con quién tengo el gusto? ¿Con quién habló? Ándele, deme su nombre.
2: Giao López Guillermo.
0: Giao López Guillermo, ¿de dónde, Giao?
2: Antorchista.
0: Órale, suerte. Hola, ¿con quién habló? Ya está, deme su nombre.
3: Ivonne Balán Ojeda.
0: Ivonne Balán Ojeda, ¿de dónde, Ivonne?
3: Antorchista.
0: Órale, suerte. Hola, ¿con quién habló?
4: Tú me das y yo te doy.
0: Y ya está, deme su nombre.
4: Sandra Ojeda.
0: Sandra Ojeda Canul, ¿de dónde, Sandra?
4: Américas.
0: Órale, suerte.

0: Hola, ¿con quién hablo? Ándele, deme su nombre.
1: Israel Pérez Martínez.
0: Israel Pérez Martínez. ¿De dónde?
1: La colonia López Mateo.
0: Ya está, suerte.

0: DJ Cárgola.
1: Hola, ¿con quién hablo?
2: Tú me das y yo te doy.
1: Y ya está, deme su nombre.
2: Perla Escribano Ojeda.
1: Perla Escribano Ojeda, ¿de dónde, Perla?
2: De Calderas.
1: Órale, suerte.

0: Hola, ¿con quién hablo?
1: Tú me das y yo te doy.
0: Ya está, deme su nombre.
1: Yasmín Areli Hernández Matos de Soli.
0: Perdón, don.
1: Yasmín.
0: ¿Yasmín qué?
1: Areli Hernández López.
0: Areli Hernández López, ¿de dónde?
1: De Soli.
0: Ya está, suerte.

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1: Las 2 con un minuto.
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1: Las 2 de la tarde en punto y el esférico ya se mueve en el terreno de juego. En este preciso instante arranca de manera oficial la cartelera de este sábado con el electrizante choque entre Qatar y Suiza. Los europeos buscan imponer condiciones con su característico juego físico y orden milimétrico, mientras que el cuadro asiático apuesta por la velocidad en las transiciones para intentar hacer daño. No se despeguen de Latidos 89.7 porque les tendremos los detalles más adelante.
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5: Ok, mis amigos, vámonos con el primero o primera ganadora. Estén pendientes, recuerden que nos tienen que marcar si sales ganador o ganadora. Y ya lo tenemos, es Israel Pérez Martínez. Tú eres el ganador, Israel Pérez Martínez. Llámanos, 983-10250-55 y 983-83-390-01. Israel Pérez Martínez, tú eres el ganador, esperamos tu llamada.

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1: ¡Tómbola! Ok, vámonos con el siguiente ganador o ganadora. Estén pendientes, que nos tienen que marcar.
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1: Ya lo tenemos, y es Gabriela Estrella. Tú eres la ganadora, Gabriela Estrella. Llámanos, 983-1250-55 y 983-83-390-01. Gabriela Estrella, esperamos tu llamada.

0: Hola, ¿con quién tengo el gusto?
1: Con Gabriela Estrella.
0: Gabriela, vamos a ver qué te llevas, Gabriela. Giramos a tómbola.

0: 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Sí, hay varios productos, de todos los que te voy a mencionar, te van a hacer falta tres, ¿ok? Así que me los tienes que decir y te voy a regalar medio kilo de carnitas. Fíjate que están las carnitas, los chicharrones, los buches, también la los castacanes. ¿Qué falta? Nos faltan tres.
1: ¿La cáscara?
0: ¡La cáscara, uno!
1: ¿Morcilla?
0: ¡Morcilla, dos!
1: ¿Castacán?
0: No. Ya te dije carnitas, chicharrones, buches, castacanes. Ya me dijiste cáscaras, morcillas. Y te faltan los... Los... ¿Qué?
1: Fuyules.
0: ¡Ándale, los fuyules! ¡Claro que sí! ¡Felicidades! ¡Vente por tu ticket de volada!
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9: Ok, ok, nos vamos con el siguiente ganador o ganadora. Estén pendientes. Ya el tiempo nos empieza a apretar, así que estén pendientes, que nos tienen que marcar.

Y ya lo tenemos, y es Galilea Balán Ojeda. Tú eres la ganadora, Galilea Balán Ojeda. Llámanos, 983-10-250-55 y 983-83-90-01. Galilea Balán Ojeda, esperamos tu llamada.

0: Hola, ¿con quién tengo el gusto? ¿Con quién habló? Con Galilea Balán Ojeda.
1: Sí.
0: Vamos a ver qué te llevas, Galilea. Vamos a girar la tómbola. 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
1: Viernes y sábado.
0: ¿Mandé?
1: Viernes y sábado.
0: ¡Ándele! 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Vente por tu ticket.
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0: Vámonos con el siguiente ganador o ganadora. Estén pendientes y el tiempo nos come.
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0: Ya lo tenemos y es Epimenio Lainez. Epimenio Lainez. No sé si lo estoy pronunciando bien, pero creo que sí me va a entender. Epimenio Lainez, llámanos 983-10-250-55 y 983-83-390-01. Epimenio Lainez, tú eres el ganador, llámanos, esperamos tu llamada.
1: Cariño, a tu número jugué yo.
0: Hola,
3: sí, con... buenas tardes.
0: Buenas tardes. ¿Con quién tengo el gusto?
3: Epimenio Lainez.
0: Epimenio
3: Lainez.
0: Epimenio Lainez. Órale, Epimenio. Vamos a ver qué te llevas.

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1: Siordia.
0: ¿Mandé?
1: Juan José Siordia.
0: Juan José Siordia, esquina
1: Morelos.
0: ¡Ándale! Morelos, esquina Juan José Siordia. ¡Felicidades! ¡Vente por tu ticket!
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1: Vámonos con el siguiente ganador o ganadora.
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1: Ya lo tenemos, y es María Beatriz Martínez. Tú eres la ganadora, María Beatriz Martínez. Llámanos, 983-10-250-55 y 983-83-90-01. María Beatriz Martínez, tú eres la ganadora. Esperamos tu llamada.
2: En la tómbola del mundo, yo he tenido mucha suerte porque todo...
1: Hola, ¿con quién tengo el gusto?
18: Con María Beatriz.
1: María Beatriz Martínez, vamos a ver qué te llevas, María.

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1: A las 6 de la mañana.
0: A las 6 de la mañana ya tienes un cuarto de cochinita. ¿Y los fines de semana?
1: 3 de la madrugada.
0: A las 3 de la madrugada, claro que sí. ¡Felicidades! Vente por tu ticket de volada. Y sí, ven por tu ticket, porque este ticket tiene una fecha y nada más vale para mañana domingo. Así que vete de volada ahorita a buscarlo, por favor. Esperamos.
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0: 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Con el siguiente ganador o ganadora, el tiempo ya nos empieza a comer, así que vamos a meterle velocidad.
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0: Ya lo tenemos, es Isabel Ortega Gómez, tú eres la ganadora. Isabel Ortega Gómez, llámanos, 983-1250-55 y 983-83-90-01. Isabel Ortega Gómez, esperamos tu llamada.
4: En la tómbola del mundo, yo he tenido mucha suerte, porque todo mi cariño a tu número.
0: Hola, ¿con quién tengo el gusto?
5: Con Isabel Ortega Gómez.
0: Isabel, vamos a ver qué te llevas, Isabel. 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
5: Laguna de Bacalar con Génova.
0: Laguna de Bacalar con Génova y Nápoles. Ya la hiciste. ¡Vente por tu ticket! ¡Felicidades!
5: Gracias.
6: Ando todo happy.
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8: Ok, ok, vámonos con el siguiente ganador o ganadora.
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8: Ya lo tenemos, es Jesús Salvador Gallegos Pineda. Tú eres el ganador, Jesús Salvador Gallegos Pineda. Llámanos, 983-1250-55 y 983-83-90-01. Hola, ¿con quién tengo el gusto?
10: Buenas tardes, con Jesús Salvador Gallegos Pineda.
8: Jesús Salvador Gallegos Pineda, vamos a ver qué te llevas, Jesús. No más, Jesús, te me vas a comer. ¿Te gustan las gordas?
10: Ah, claro, las gorditas con un refresco de
8: 2 litros. No, me gustan las carne y hueso y también las que se comen. 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
10: La gordita, la quetumaleña, que es de cartón, la yucateca.
8: La yucateca de cochinita.
10: Y la chilanga de chicharrón prensado.
8: ¡De chicharrón prensado! ¡Claro que sí! ¡Vente por tu ticket!
10: Gracias.
8: ¡Felicidades!
10: Sí, gracias.
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8: Vámonos con el siguiente ganador o ganadora. Ahora sí, el tiempo nos come.
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8: ¡Ya lo tenemos! ¡Es César Vargas López! ¡Tú eres el ganador! ¡César Vargas López! ¡Tú eres el ganador! ¡Llámanos! 983-1250-55 y 983-83-390-01. ¡César Vargas López! ¡Tú eres el ganador! ¡Llámanos! ¡Esperamos tu llamada!

0: esperaba.
1: Hola, ¿con quién tengo el gusto? ¿Con quién hablo?
2: César Vargas López.
1: César Vargas López, vamos a ver qué te llevas. Ok, César, si tienes lentes, límpialos bien, porque te me vas a un lugar a ver un show sorpresa de unas chicas que son pobres, no tienen para comprar su ropita, pero bailan muy bonito. 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
2: Bueno.
1: ¡Hola! Gracias.
2: ¡Mariscos!
1: ¡Claro que sí! ¡Puro marisco de botana! ¡Vente de volada por tu ticket! ¡Felicidades!
2: Vale, gracias.

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0: Ok, mis amigos, pues el tiempo, como siempre, ya saben, nos gana, pero no importa. Muchas felicidades a todos los que ganaron. Tienen media hora para venir por sus tickets. Vengan, el de la cochinita que venga hoy, porque si no, no se lo van a valer. Es solo vale para el día de mañana. Y los demás, pues sí aguantan. Si no pueden venir hoy, pueden venir el lunes o martes en horas hábiles. 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Aquí les esperamos en Latidos FM. Si de casualidad está cerrado, timbren, por favor, timbren. O nos marcan a las líneas al 983-10-250-55 y 983-83-90-01. Nos marcan y salimos a entregárselos con muchísimo gusto, ¿ok? Tenemos media hora más para ustedes. Y vénganse de volada. Recuerden, les recordamos que todo esto se maneja por medio de un ticket. No vayan a los negocios a pedirlo sin el ticket, no se los van a entregar. Tienen que venir por el ticket y después van a hacer válido su regalo. Muchas felicidades a los que ganaron y muchas gracias a todos los que participaron. 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programa. ¡Qué bueno! ¡Gracias, mis amigos! Recuerden, si se portan mal, por favor, hablen menos. Escuchamos el próximo sábado. Que la pasen muy bonito. Gracias.
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5: 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Latidos FM te da la hora.
6: Las 3:00
5: en punto.

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0: Las
1: hora.
0: 3 con 16 minutos.
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1: Las 4
0: en punto.
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Hola, hola, ¿qué tal? Muy buenas tardes. Aquí en cabina te saluda Ily Carrillo Lugo. Muchos me dicen, me conocen en radio como La Pantera Lugo. En esta tardecita, bienvenidos, les doy las buenas tardes. En este día que estamos hoy, sabadito 13 de junio del 2026. Bienvenidos en esta tarde a través de Latidos. Deja que lata tu corazón bien fuerte con la música de Latidos. Cuando son las 4 de la tarde con 4 minutos, 4 con 4 minutos, vamos a irnos con algo de música retro, pero música retro en español. Así que aquí te dejo nada menos que con las chicas de Click. Este tema que sonó bastante fuerte en aquellos entonces, hace algunos ayeres, y esto se llama Duri Duri.

0: Continuamos con más música y bueno, acabas de escuchar a las Click con Duri Duri. Ahora a continuación te voy a presentar a otra agrupación y en esta ocasión nada menos que estamos hablándote de Fandango. Vamos a escuchar a estas cinco chicas que en esos entonces, en aquellos entonces, lo conformaban Yadira de 14 años, Rocío de 15 años, Diana Carolina de 15 años, Moña de 16 años y Eva Linda de 15 años. Ellas integraban la agrupación Fandango e interpretaban algo que se llamaba Autos, Moda y Rock and Roll.
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0: Las
1: hora.
0: 4 con 15 minutos.
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Ya son las 4 de la tarde con 25 minutos, 4 con 25 minutos. Y bueno, le voy a presentar otro de los temas que tenemos por aquí en esta tardecita. Ya son las 4:25. Qué rápido se nos va el tiempo. Saludos para toda la gente que nos está acompañando a través de su vehículo, a través del internet, a través de la página de internet www.lunamedios.mx/latidos. Yo soy Ili Carrillo Lugo. Me dicen, me conocen en radio como La Pantera Lugo. Y en esta tardecito, te acompaño, sabadito. Sabadito, ¿cómo les pinta el sabadito? Soleadito, ¿verdad? Propicio. Propicio para lavar ropita. Digo, los que tienen chance, uno como está trabajando, pues no puede. Y entonces, pues hay que mandarlo a la lavandería. Que para eso uno trabaja, para pagar a la lavandería. No es cierto. No, yo desde ayer lavé, aunque llovió. Pero bueno, yo metí mi ropita, que se seque con el venti. Como antiguamente. No, pero hoy ya aquí, bueno, no, pues ya no me dio chance de sacarlo. Pero sí se secó, gracias a Dios. Yo solo quiero bailar. Oiga, vámonos con el siguiente tema musical y llega nada menos que... Vamos a recordar también a otro de los grandes de los 80. Ay, este hombre viene cantando desde hace muchísimos años, 70s, 80s, 90s, y ya últimamente pues no he escuchado nada de él, pero fue todo un acontecimiento, marcó toda una época, toda una era, y vamos a escucharlo en esta tarde, aquí entre las consentidas de Latidos. Vámonos con este tema musical, algo alegre, algo rítmico. Esto se llama Agárrense de las Manos y en esta tardecita llega el señor José Luis Rodríguez, el Puma.

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1: Las 4:31 minutos.
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Ya estamos de nueva cuenta cuando son las 4 de la tarde con 33 minutos. Ya son las 4:33. Vámonos con el siguiente tema musical. Recuerde que a las 5 de la tarde tenemos el programa Forever Retro. Retro Forever. Bueno, como se diga. Vámonos con el siguiente tema musical mientras tanto. A ver, aquí está. Vamos a recordar a un grupo. Yo no sé si ustedes lo recuerden, pero esta agrupación se llamaba, porque digo se llamaba porque ya no están juntos. Se llamaba Loco Mía. Fue una propuesta de José Luis Gil. Fue armar un grupo musical de 4 integrantes. Entre ellos estaba Xavier Font, Luis Font, Manuel Arjona y Carlos Armas, que a mí era el que me gustaba. Un estudiante de arquitectura que se sumó al grupo en 1987. Fueron la alineación que en un principio participó del proyecto que se puso en marcha allá en Madrid, España. Y los acompañaba Lourdes Iribar. Iribar era designada como estilista y diseñadora de imagen, quien después llegó a ser corista de la banda. La alineación fue fugaz. A poco de designados, Luis, uno de los integrantes, Luis Font, se marchó luego de una pelea con su hermano Xavier Font, quedando al margen de la formación. Rápidamente se buscó un sustituto y se ofreció a Francesc Picas, quien estaba relacionado con el grupo desde ya tenía tiempo. Ante esto, bueno, pues entonces también se integra a la formación Juan Antonio Fuentes, bailarín y estudiante de arte dramático. En fin, ¿para qué les digo que en 1989, Loco Mía, le voy a contar rapidito, esta

significa sol. Y con el cual llegaron a México. Y de ellos se desprendieron tres sencillos que difundieron en todo México y en gran parte también en España. Así que entre ellos estaba el tema Rumba Samba Mambo, el tema Taillo, pero también estaba este tema con el cual vamos a recordarlos. Esto se llama Loco Mía. Claro, con Loco Mía.

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2: Las 4:47.
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4 de la tarde con 49 minutos. Bueno, pues escuchamos nada menos que antes de irnos al corte comercial, una canción que trata la historia trágica de una mujer gitana. Y esa canción interpretada en la voz de Mecano, esta agrupación española, bueno, pues habla precisamente la historia de una mujer gitana que se enamora de un gitano perteneciente a la etnia Calé. Ambos no podían casarse debido a que las leyes de cada pueblo gitano solo permitían el matrimonio entre la misma tribu. La gitana, entre su tristeza, reza e invoca a la luna pidiendo que el Calé llegue a ser su esposo. La luna, en su fase de luna llena, le habla y le propone un trato, que podrá casarse con él por el amor que ella sentía a cambio de entregarle a su primer hijo como ofrenda. Aunque la luna, durante el trato con la gitana, la pone a prueba, razona que si es capaz de renunciar a su propio hijo, en realidad sería incapaz de amarlo. Así que la luna cumple por una parte con su trato y los dos gitanos se casan y fruto de ese matrimonio nace un niño. Sus padres se quedan sorprendidos porque el niño nació con los rasgos faciales, con los mismos rasgos faciales, no nació con los rasgos faciales de sus padres, sino que nació blanco, albino. Según la canción, el niño nació blanco como el lomo de un armiño, con los ojos grises en vez de aceituna, el niño albino como la luna. Sus padres, gitanos de tez morena y ojos oscuros. El gitano, padre del niño, no acepta que es su hijo, niega la paternidad y encara a su esposa, acusándola de haber sido infiel con un payo, o sea, con alguien que no es gitano, tras lo cual, pues le quita la vida. Toma al niño en tres brazos y lo lleva al monte y ahí lo abandona para que muera. Sin embargo, en ese momento, la luna cobra el trato que había hecho y se lleva al niño. La historia de la canción El Hijo de la Luna. Pero ahora nos vamos a irnos con un tema musical que bailamos mucho, mucho y que aún siguen bailando mucha gente al ritmo de la lambada. Vamos a recordar este tema retro en la voz de Kaoma.

Y cuando son las 4:57 minutos, hasta aquí los acompañó Ili Carrillo Lugo en la locución. Hasta aquí los acompañó por el día de hoy. Si Dios me presta vida, salud y tiempo, nos vamos escuchando el lunes a partir de la 1:30 de la tarde. Así que quédense con nosotros a través de Latidos, porque tenemos el Forever. Latidos Forever. A ver, no. Retro. Forever Retro. Algo así. Déjeme que yo me acostumbre con este programa, porque apenas lo estamos, todavía no estamos acostumbrados, todavía es el segundo programa, así que déjeme por aquí acostumbrarme y ya me aprendo muy bien el nombre. Nos escuchamos el día lunes, mientras tanto quédese con todos los programas que tenemos para ustedes en esta tardecita, y una servidora se queda aquí en los controles, pero en locución terminamos por el momento. Muy buenas tardes, hasta el lunes. Siga a través de Latidos, que con usted nos quedamos acompañándolos.

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1: Las 5 con un minuto.
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21: Van llegando al 2302-4698-10. Si estás fuera de la Argentina, recordá marcar el prefijo 549-2302-4698-10. Arranca a sonar Fausto con Susana. Dale.
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21: De fin de semana. Viene muy bien este tema para este día. Dale.

Comienzan a llegar mensajitos, claro que sí, aquí a la radio, obviamente, para pedir tu temita, para saludarnos también este fin de semana. Contanos qué estás haciendo, cómo viene el fin de semana, cómo lo estás viviendo esta parte del año, cómo está el clima, bueno, en fin, ¿Cómo está el clima festivo, más que nada? Porque el clima del tiempo ya está. ¿Para qué saber si va a ser calor, si va a ser frío? Si siempre depende en España mucho calor, en Argentina mucho frío, ¿no? Así que bueno, ¿qué vas a esperar? ¿Otra cosa? No, hay que vivir cada una de las épocas del año. Es así, ¿qué va a ser? Vamos a seguir con más, que ya venimos con la cadena, que estamos también saliendo en distintos lugares, por supuesto, ya mencionarlos a todos los amigos que estamos. Hola, Lucas. Tengo muchos pedidos que llegaron en la semana, muchos pedidos que llegaron también el fin de semana pasado que no pude pasar. Por ejemplo, estuve charlando mucho con la gente. A ver, déjame que busque, porque voy a volver hacia atrás con los mensajes, ¿no? Vamos a buscar el día sábado, día domingo también. Porque bueno, como el programa sale grabado en varias de las estaciones de radio donde sale retransmitido el programa, nos manda mensajes cuando nos escuchan, obviamente. Y bueno, cantidad de gente que nos mandaba mensajes de distintas partes de la Argentina. Impresionante. Bueno, escucha, por ejemplo, voy a ir con estos mensajes. Hola amigo, muy buena música. Los escucho acá en Villa Unión La Rioja. En Radio Maná nos estaban escuchando, 101.9 Radio Maná. Un tema de Tina Turner, que ya vamos a venir con Tina Turner, pegadito, que ya la está pidiendo el loop por acá,

Qué lindo. Ahí estaba entonces para La Rioja, por supuesto, en Radio Maná. Emma Tina Turner. Ya venimos con Tina Turner. Un ratito nada más. Quédate ahí prendido. Voy a seguir buscando más mensajes también que llegaban. Pero mientras tanto dejamos que suene Cyndi Lauper. Las chicas solo quieren divertirse.

Linda canción de Cyndi Lauper que pedían también aquí. Hola Lucas, quiero escuchar la música de Cyndi Lauper, puede ser. Las chicas solo quieren divertirse para comenzar el programa, por supuesto. Bueno, eso nos decía hace un ratito nada más cuando estábamos saliendo el programa, cuando estaban saliendo los pisadores del programa. Vamos a escuchar la música de Tina Turner y Jimmy Burns haciendo este tema The Best. Y se lo dedicamos también para Luciana, que lo está pidiendo por ahí. Claro que sí. Me gustó Amistades Peligrosas. También dice que escuchó hace un rato. De mazo de The Best. Y también se lo dedico para gente de Villa Unión, La Rioja. Tina Turner, ahí está para ustedes también.

temazo, por supuesto. Qué temazo esta música del año de 92, si no me equivoco. Impresionante la música que nos estaba trayendo. La genia Tina Turner, bueno, que dejaba también su música para no olvidarla, ¿no? Como siempre, este single que sacaba en el año 1992, junto a este cantante también, que es Jimmy Barnard. Así que bueno, muy bien, ahí estaba entonces The Best, el mejor. Bueno, a este temita se lo dedicamos, que siempre le gusta, me imagino, ahí cabeceando Gigi D'Agostino, bla bla bla, bla bla bla, deja que hable nomás, bla bla bla bla. Esto va para varios, ¿O no, Pablito, que está escuchando? Le gusta mucho esta música, Pablito en Parera. ¡Hola, Pablito! Al palo en Parera, me dice, y pone el parlante a full, como lo ponía Diego también en el programa pasado. ¿Cómo estás, Pablito? A ver qué dice, cómo suena el parlante en Parera. Mira, mira, oh, esto es bien, suena bien, Hace un ratito pasaba esto. A full la 102.5 en Parera.

0: John Scatman.
1: I'm a Scatman.
0: Claro que sí, si él canta, ¿por qué yo no puedo ser locutor? ¿O no? Es así.

A ver cómo mueven la patita con este tema, porque ahí no se vaya a enredar, no se vaya a caer al lado de... al lado del mostrador, la gente que está trabajando en los negocios, Y Tarta, que es cantante. Toma, ¿Por qué no puedo ser locutor? Claro. I'm the scat man.

0: A mover la patita con este fin de semana. Terrible tema, terrible tema que estaba sonando también hoy. Me dicen por acá, bueno, gracias amigos también de la gente que está en Duplex, por supuesto, en todas partes. Está sonando el Retro Forever este fin de semana. Comunicate con nosotros si estás fuera de Argentina, más 549-2302-469810.
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0: Tremenda canción con los deseos de Gitano Sole. Por la familia, por los amigos, por el planeta. Por los amigos, por los amigos, claro. Temazo espectacular, Sigue activo el 2302-4698-10.
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0: Bueno, seguimos con más pedidos. Ahí estamos saludando a Mica también, que nos está escuchando en Alta Italia. Mica, ¿cómo estamos, Mica? ¿Cómo anda todo por allí? ¿Todo tranquilo? ¿Cómo está en este fin de semana? Ahí estamos con todo y se llega a un tema. Lucas, quiero escuchar, me dicen por acá, la música de Europe. La última cuenta regresiva. Bueno, pero cómo no, Pero pónganme quiénes son, así los saludamos y dónde nos escuchan. Temazo espectacular, dale.

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1: Mano de Piedra está como loco acá, ¿eh? Ah, está terrible, tremendo, ¿eh?

0: ¡Qué temazo, eh! ¡Ay! ¿Cómo seguimos con esto, por Dios? ¿Te acordás de este tema? Me hace seña. El operador está como loco acá, ¿eh? ¡Sí! Mirá cómo toca todos los efectitos, ¿eh? Ah, que llamen, dice. Bueno. ¿Y a qué número hay que llamar, amigo? ¿Eh? Tírame.
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0: Ah, no, que tenía mucho llamado, era. Bueno, perdón. Sí, sí, escuché que sonaba el teléfono recién. Bueno, me alegro. Bueno, tenemos muchos saluditos también para Mica, que está escuchando en Alta Italia, como siempre. ¿Eh? Abrazo grande para Mica. Vamos, Mica. Saludos para toda la gente de Alta Italia que siempre está prendida en el programa, Por supuesto, la gente de Luis, la gente de Panera, la gente de todo el país, de España, que estamos en vivo por allí también, en Barcelona, por ejemplo, alguna, por mencionar una de las ciudades, en Citibel. Estamos en La Rioja también, bueno, en todo el país, Desde el norte hasta la Patagonia. Estamos hablando en Venezuela, en Colombia, en Ecuador, en Uruguay, allí con nuestra señal en estilo FM, ahí en la radio.

Temas espectaculares de Ray McCoy que se iba tan bien, ¿eh? A ver cómo mueve la cabecita ahora. Y feliz cumpleaños para el amigo que hoy está cumpliendo años, ¿eh? El cumpleañero de este día. Le mando un saludo muy grande al amigo Mauro. A ver si el grupo le paga el asado a los cumpleañeros en vez de hacerlo al revés. No, tendría que ser al revés. ¿Qué cumpleaños no paga? Que se dividan la cuenta entre todos menos el cumpleañero, ¿o no? En tiempos difíciles, digo, ¿no? Así se hacen más asado, porque viste que se hacen todos los osos, ¿o no? Bueno, señores, este es el Retro Forever. Dale, dale, sonamos también. Y ya cambiamos el ritmo en un ratito nada más. Cuando vos me digas, vos que estás del otro lado escuchando la radio, estás en vivo, dale. Esto es el Retro Forever. Arius Stayfield haciendo Astro Boy. D-Mod, también del disco D-Mod, esta canción. Un poco de dance para nombrar quizás a nuestros amigos que nos escuchan en todo el mundo. Estamos sonando en La Pampa, por ejemplo. Estamos sonando desde, transmitiendo en vivo y en directo, desde Conexión Power Retro 102.5 en Pareda y en Luigi. En cadena están la gente de FM Llanura en 102.7, ahí en Vertis, en FM Winnie, en Winifreda La Pampa 102.7 también, en cadena Energy 107.7, en Alvear, Intendente Alvear 102.5, en cadena 100, en Caleufú 100.1, en Arata 100.9, en Pichiwinca 105.5, en La Maruja 106.7, en 106.1 en Rolón, cadena 100. En cadena 100, Trenel 106.3, la 100 en 105.7 FM, cadena FM 100 en Macachín también. Qué lindo, ¿eh? Estamos sonando en Formosa Capital en FM Metrópolis 105.7. Ahí un abrazo grande al amigo Aldo de Formosa. Estamos sonando en Play Frecuencia en Barcelona. Saludos para amigos Carlos Dávila. Estamos en Tu Nuevo Sol, el Sol Radio Latino en Oviedo, Asturias, España. Estamos sonando en Misiones, en Libertad, allí en FM Eclipse 101.5, en FM 98.1, en Pasión Urbana Classic, en La Boulash, en Retrovisor 103.7, en Saraz, Corrientes. Saludos para el amigo Rodi. ¿Cómo anda, Rodi? ¿Todo bien? Bueno, estamos en la metro en Uruguay. Estamos en FM Génesis 97.9, en San

0: Jerónimo, en la provincia de Santa Fe, en Argentina, en Radio Centro 107.3, en Diamantes, Entre Ríos, en FM La Perla 97.5, en Andagalá, Catamarca, en Radio Sentidos, en Firmat Santa Fe, en Radio Cultura Onda Góngora.es, en Córdoba, pero de España. Estamos en Oceánica 90.3, en Villa Gesell, Buenos Aires. Estamos en Alternativa 107.1, en Oncativo, Córdoba. Estamos en Yindo Radio, Yindo.com, en Prado, Colombia. Estamos en Venezuela, en Caracas, también en Yindo Caracas, en Yindo.com, pero de Venezuela. Estamos en Cadena 99.9 en Bernascón y La Pampa. Estamos en la 105.1. Estamos en Nova 91.9 en Isidro Casanova. En Radio Azul 107.3 en Miguel Riglo, La Pampa. En Leones, Córdoba, en Radio Leones 107.7. En Astro, Santa Fe, en Luz 97.1. Saludos grandes a la gente ahí, a Marta y a Juan, que siempre están con nosotros, por supuesto, desde el primer día que estamos al aire. Estamos en Radio El Mundo, AM 1070, en la capital de la República Argentina.
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0: Cambiamos un poquito el ritmo, ahora vamos a meternos con otro ritmo, un poquito remix, pero algo de los rock también y algo de lo hablado de español, un poco latino también, un poquito este bloquecito. Bueno, saludamos a la gente de Corrientes, allí nos escuchan en Radio Urbana. En FM Digital Mix 104.9 sonamos también, estamos en Radio Zona Privada en Tacna, Perú. Estamos en FM General San Martín 106.7 en Villa Quinteros, Tucumán. Estamos en el Club 7030 Radio. Estamos en la Jeta Radio en San Miguel de Tucumán. Estamos en Estación 95.3 en La Bulash. Estamos en Radio Latina 101.3 en Mendoza. Estamos en FM Chévere 99.1 en Posadas Misiones. Estamos en FM Ciudad 88.3 en Totora Santa Fe. Estamos en 96.5 en Radio Sport Berazategui. Estamos en Hot en Ledesma 92.3 en Calilegua, Jujuy. Estamos sonando en Necochea, provincia de Buenos Aires, así en Radio Mundo Argentina. Estamos en Villa Carlos Paz, en FM Cristal 98.9. Estamos en El Sol Radio 94.3 en Balcarce. Estamos en FM Austral 100.5 en Comodoro Rivadavia, Chubut. Estamos en FM Estilo Online en Artigas, Uruguay. Saludos para amigo Fernando. Estamos en FM Fusión 105.5 en Catriló, La Pampa. Estamos en Radio Fusión 102.5. Estamos en Radio Ciudad 94.7 en Carcarañá, Santa Fe. Estamos en la 106.9 en Capital Bermúdez, Santa Fe. Estamos también allí en Cádiz, provincia de Radio Punto Saca Romántico. Estamos en Radio Disco Online, San Pedro de Jujuy. Estamos en Radio Mix, Radio Max, Radio Noticias, Córdoba, Capital Argentina, de Capital de Córdoba. Estamos en Estación Retro, Rosario. Estamos en FM Victoria 103.3 en Casbas, provincia de Buenos Aires. Estamos en FM Craters 95.1 en Arribeños, provincia de Buenos Aires. Ahora en Arribeños, después voy a saludar a los oyentes de Arribeños, Saludos para Sergio en Arribeños. Saludos para Hugo también, que es de Arribeño, que anda por acá, Estamos en Radio Maná 101.9 en Villa Unión, La Rioja. Estamos en Santo Tomé, en Santa Fe, en la 89.7. Estamos en Malvinas, Argentinas, Buenos Aires. Activa 91.9. Estamos en Radio Rabel Online en Villa Madero, Partido La Matanza. Estamos en FM Zambi 89.3 en Radio de San Vicente, Buenos Aires. Estamos en Contacto Radio 98.9 en General Lavalle. Estamos sonando en APF Radio. Radioapf.com.ar. Estamos en FM Aries 103.7 en Gualeguay, Entre Ríos. Estamos en Vera Latina, en la ciudad de Vera, provincia de Santa Fe. Estamos en Radio Estilo 104.5 en Carlos Pellegrini, Santa Fe. No, precisamente. FM Sensaciones, Gorrón Mansilla, Entre Ríos. Sonamos también allí. Estamos en Radio Max 103.3 en Ciudad de Dolores, en la provincia de Buenos Aires. Estamos en Radio La Voz 93.7 en Balcheta, Río Negro. Estamos en el Valle de Uco, sonamos en Mendoza, en FM Oasis 92.7 en Vista Flores, en FM Tiempo en 105.7 en Tunuyán. Estamos en FM Brugo en la 89.7. Estamos en la Porteña Radio, estamos en FM Imaginar 104.1 en Citibel, que estamos en vivo en La Plata. Estamos en RST1 en Radio Libertador. Estamos en la A 105.9 en cadena regional, allí en Alcorta, en toda la provincia de Santa Fe. Sonamos. Estamos en FM News 105.5, Cruz del Eje, Córdoba. Saludos para Mario. Estamos en FM Osbaun en Escobar, provincia de Buenos Aires. Estamos en La Paz, provincia de Mendoza, en Radio Mix 96.7. Estamos en Neo Siglo, en Carlos Paz. Saludos para el amigo Gonzalo. Estamos en FM 1, 98.5 en Villa Fáñez. Mayor Villa Fáñez, ahí nunca me sale el nombre, me equivoco. En Comodoro Radio, estamos en América, provincia de Buenos Aires. Saludos para el amigo Diego. Estamos en Mockdown Newsweek en Canadá, en La Clásica Radio. Estamos en Ecuador, en Radio Fabris Corporation, Radio Enamorados, en Radio Señal Pirata. Estamos en Radio LC, en la ciudad de Madrid, España. Nos escuchan a través de la página también, Estudio Radio LC.es. Saludos para Naudi. Estamos en la Family Tour Radio en Australia. Estamos en la 105.1 en Radio Yalá, en Jujuy. Estamos en Punta Alta también allí en Atrapados en la Radio. Estamos en la 107.3 en la costa, en Orientes, en la provincia de Buenos Aires. Estamos en CDJ Radio 105.1 en Pedriel, Mendoza. Estamos en FM Acuario 97.5 en Leandro N. Alén, en Misiones. Estamos en Salto, Uruguay, Música de Más.uy, allí, saludos para Mario. Estamos en Gama Radio FM, Solidaria 94.9, en Buenos Aires. Estamos en Bolivia, Benavides Radio 100.3, Santa Cruz de la Sierra, Bolivia. Y en toda su cadena de radios por todo el territorio boliviano. Estamos en FM Génesis 107.1 en Concepción, provincia de Tucumán. Estamos también en la clásica, en el borde, Radio Classic Salta Capital. Saludos para el amigo Rodrigo ahí, ¿eh? Estamos en FM Sentir 104.3 en Pirovano, provincia de Buenos Aires. Saludos para Sergio. Estamos en LRB 722 en Radio FM Ciudad 97.3 en Urdinarrain, Entre Ríos. Qué lindo, qué manera de ver gente, por favor, prendida a la radio en este momento, Me terminé. Muchas gracias a todos. De aplauso para todos los oyentes, dale. Y a todos los directores. Respire.

Bueno, y estamos con más, señoras y señores. Vamos a meternos con todo, ¿eh? Qué lindo esto. Lucas, quiero escuchar algo de los fabulosos Kyglers, me dice por acá. Te estamos escuchando, como siempre, como cada programa. Muchas gracias por pasarnos siempre los temas, me dice por acá. Mal bicho, vamos a decir, que hay varios dando vuelta. Claro que sí, siempre haciendo daño y no haciendo el bien. Mal bichos hay varios, dale, para todos ustedes, muchachos y muchachas, dale. Los fabulosos Kylax, a pedido de la gente, dale.

0: ¿Cómo anda el amigo Diego? Por ahí también saludos a Diego que está por ahí conectado a la radio. Mientras seguimos con más temas también por acá, lo tenemos a Diego ahí. ¿Cómo anda, Diego?
1: Hola, buenas tardes, Lucas.
0: Hola, hola.
1: ¿Cómo andás?
0: Muy bien.
1: Aquí estamos en Cóndor Radio Web, en vivo, para todo el mundo. Te mando un abrazo grande, amigo.
0: Gracias, Diego. Abrazo para vos también allí en Cóndor Radio.

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1: Bloquecito de rock nacional, rock argentino, vamos a decirle. En este momento también para compartir algo del Indio Solari, puede ser, Luca. Bueno, ponemos el Indio entonces, dale. El Tesoro de los Inocentes.

Estaba viendo el asado que me estaban dando ahí. Qué lindo que se va a poner eso por panera. Hay asadito, hay un lechoncito dando vuelta, ¿eh? Qué terrible, por Dios. Impresionante, ¿eh? El asadito que están haciendo ahí. Qué lindo, ¿eh? Comienzan a llegar cosas lindas.

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1: Las 6 con 5 minutos.
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0: Temazo espectacular de Miguel Mateos en esta edición de Retro Forever. Sonamos en todos lados. Sesión. Claro que sí, lo habrás cantado. Mirá cómo sonaba, por ejemplo, en América. Qué lindo cómo sonaba. Mirá vos los parlantes, tiene Diego ahí, a full. Como está sonando también mientras hace un asadito en Pereira, por ejemplo.
1: 10, Luquita, mirá cómo que te estoy escuchando con los técnicos. Y esto tiene para darle polenta. ¡Fa!
0: Temazo espectacular, Llega otros grandes también. La música de Soda Stereo. Entre Caníbales. Pedido por la gente también, don Lucas. Entre Caníbales, ¿puede ser que suene? Sí, señor. Lo tengo a César también. Le mando un abrazo grande, el amigo César. A full preparando matecito por acá, me dice. Muy bien.

Seguimos con más, hay un poquito de rock and roll también en esta hora. Claro que sí, sonando. Estamos sonando en Córdoba Capital en el 98.1 en Radio Liberar. A ver qué dice por acá el amigo Ramiro.

Buena canción ahí, ¿eh? Estamos en este Retro Forever, dale. Ya cambiamos un poquito el estilo. Tengo un temita pedido por ahí por Mika. ¡Guau! ¡Qué lindo eso, eh!

0: seguimos hablando, genio, también. ¿Qué dice el amigo Ricardo? Hola, Ricardo.
1: Buenas noches. Hola. Luca, ¿cómo estás?
0: Muy
1: Ricardo,
0: bien.
1: Mi nombre acá de La Plata. Bueno, a través de imaginar, estamos en duplex. Así que mucho frío por la ciudad. Así que tenemos en cuenta abrigarse en la ciudad de La Plata, alrededores.
0: Sí.
1: Así que, pero bueno, muy excelente el tema. Te mandé un audio, cómo arrancaste el programa, pum, para arriba. La verdad que siempre lo mejor. Y si puede ser algún tema, mirá, la verdad, algo así, mirá, me estaba acordando, y si puede ser tema de Marina, la verdad, Marina.
0: Sí, bueno, cómo
1: si
0: no.
1: Si puede ser ese, o si no, algo de Soda Stereo, Zoom también, ¿viste?
0: Qué lindo.
1: Ocurre, ¿no? Bueno, saludos para toda tu audiencia, y un éxito, la verdad que un éxito, orgullosos acá en La Plata, a través del 104.1, ¿eh? Les mando un abrazo, mi nombre es Ricardo, y que tengan buen sábado y fin de semana. También domingo, para quien no tiene repito los programas, como en el caso mío, que va a partir de las 19 a 20, ¿sí? Como los sábados, pero el domingo también. Un abrazo, Lupita.
0: Un abrazo grande, querido Ricardo. Ahí estamos en La Plata, sonando también, como siempre, en duplex. Dale. Me pedía algo de Soda Stereo, Zoom, si puede ser. Y si no, pues Marina también. Vamos a cambiar el vestido un ratito. Volvemos con Soda. Zoom, dale. Temazo.
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1: Nos vamos a Chile, La Ley. Reino de la Verdad también, pedido de Lucas, quiero escuchar algo de La Ley. Podría ser, pero cómo no.
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1: El grupo del Vito Cueva, dale.

0: Temazo espectacular de La Ley, del Beto Cuevas también allí en este Retro Forever. Vamos a saludar a la gente que se comunicaba con nosotros también hace unos días. Hola Lucas, te estamos escuchando desde San José de Feliciano Entre Ríos. Saludos para todos. Feliciano Entre Ríos, claro que sí. Dale a esa bella gente que nos escucha por allí. Seguimos saliendo del bloquecito de lo que fue también este pedacito de rock también. Desde Arribeños también FM Cráter nos escuchaban, ¿eh? Así que buen programa, gracias por allí. ¡Salud para Zuli!
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0: Más saluditos que vamos a ir complaciendo. Bien, dice, hola, escuchando desde Arribeños en FM Craters 95.1. Como cada fin de semana. A mí me gustan los blues, me dice por acá, ¿eh? Buen programa. Me llamo Zuli. Un beso grande para Zuli, que lo estuvo escribiendo por allí también, ¿eh? Dice, conoce mucha gente en Luigi. Tiene gente, amigos, de mis amigos por aquí también, ¿eh? Mirá vos.

Levantando las manos al discípulo, dale. Para ti. ¿Te acordás de esto? Que a Fernando también me lo supo pedir también, ¿eh? Fernando de Luigi. Se lo vamos a mandar, ¿eh? Para... ¿Ricardo lo pedía? Creo que sí, ¿no? Sí, señor.

Mamma Marina. Bueno, en realidad el original lo hacía Rocco Granata. Pero bueno, después le ponía este ritmo más tecno, por supuesto. ¿Qué dice solamente esto? Pam, pam, pam, pam, pam, pam. Estoy enamorado de Marina. ¿No era así?

0: también, claro que sí, de Ramiro, desde Córdoba capital.
1: ¿Cómo fue mi enfermedad?
0: Madonna, La Isla Bonita, ¿te acordás de esto?

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1: Claro que sí, María Magdalena. Hola, Lucas. ¿Puede ser Sandra María Magdalena? Dale, cómo no. Estás en el Retro Forever este fin de semana, compartiendo buenas canciones, por supuesto, con vos aquí. Dale, dale. Aún tenemos pedido pendiente, dale. Si no me van a matar, Quedan 20 minutos.

0: mando saludos a todos los asadores ahí, que están preparando un asadazo para mañana por aquí, por estos lares. El día los va a acompañar, ¿eh?
1: Claro.
0: ¡Qué temazo!

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1: Cambiamos un poquito el ritmo, claro que sí, vamos y venimos. Mica lo pedía, la vamos a complacer un poquito también. Pásame Crane de Aerosmith, es un temazo. Vamos, vamos, Mica, arriba, arriba, está full con la casa, dale. Desde Alta Italia, La Pampa, escuchando, dale.